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0: días.
1: Gracias, Señor.
0: Que tengamos un buen día para aprender de su gloria y su bondad. ¿Podemos hacer una pequeña oración? Vamos a hacer el Padre Nuestro que nos purifica de su oración. Padre Nuestro, que estás en los cielos, santificado sea tu nombre. Venga a nosotros tu reino. Hágase tu voluntad en la tierra, así como en el cielo. Danos hoy el pan de cada día. Perdónanos por nuestras deudas, así como perdonamos a nuestros deudores. No nos dejes caer en tentación. Líbranos del mal. Amén.

días para las primarias. Buenos días. Hoy hemos comenzado 15 minutos antes porque, oígame, esto está cargadito, cargadito. Buenos días para todos, pueblo. Dije buenos días. Mira ese verso ahí a través de... ¿Cómo se ve? Se pone unos espejuelos oscuros, puede ver la bolita así redondita del sol. Pero no lo mire así directo porque le puede afectar a la vista. Pero si pone unas gafas oscuras, se puede ver ese sol redondito. Parece que está bien lejos. Está bien lejos en este. Sí, está lejos el sol, está lejos. Óigame, para llegar allá, se llega creo que en 60 años. No, si allá arriba hay tantas cosas por el espacio. Por eso la llaman infinito, porque no tiene fin. Vamos arriba, anyway, usted olvídese de eso, que de eso usted no sabe nada. El que sé soy yo. Ya. Vamos arriba, mi gente, mi pueblo, mis ovejos, mi comuna, mis seguidores, mis discípulos. ¿Cómo están todos? Bien, me alegro. Están bien, digan que están bien, aunque estén fastidiados. Olvídese de eso, estoy bien. Así me gusta. Repita conmigo, estoy bien.

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0: Bueno, familia, hay más. Bueno, familia, ahora faltan 28 para las 8 de la mañanita. La cosa está, la verdad es que al senador Violet no le pasan una. Óigame, cómo fiscaliza el senador Violet. Bueno, tremendo en cuanto a cómo bregar con los billetitos, en qué los gastan, en qué no los gastan. Pues hay que escuchar las vistas, a ver, si usted escucha las vistas, usted sabe inglés. Y aunque no sepa mucho inglés, aunque sea un poquito, escuche las vistas para que vea a los senadores cómo la interrogación que le hacen a los jefes de agencia y a los que van allí a deponer. Bueno, esta mañana está como medio nublado, ¿verdad? Y ya es tiempo de que caiga un buen aguacero. Ya es tiempo de que caiga un buen aguacerito. Señores, hay por ahí, se lo estoy diciendo, hay por ahí que más madera, hay que... está lloviendo. Yo pidiendo agua y para Barren Spot está cayendo un buen aguacerito. Qué bueno, ¿verdad? Para refrescar. Ya las plantas están necesitando agua para beber. Sí, porque imagínense, todo sol. A las 8 de la mañana, hispanos con Plasket. Mire, como que... ¿Usted se acuerda el escándalo de la madera, verdad? El escándalo de aquí de Santa Cruz, con la cuestión de la madera y el gobierno y la madera perdiéndose y que revolú y que arrestaron allá. Este es un señor de Charlemagne, que todavía no se le ha dado juicio todavía, de los miles de billetes y de millones. Todavía está la madera allí. Dicen que se la están llevando, la están repartiendo. Yo no sé, debe estar toda doblada. Pues mire... Como que en San Tomás también hay madera por allí. Me está llegando información que la madera no solamente... El escándalo de la madera... No, oiga, la verdad es que esto es increíble. El escándalo de la madera no solamente en Santa Cruz. Ay, ¿ustedes se acuerdan, verdad, del famoso escándalo que todavía seguirá sonando? Pues investigan millones de dólares en madera acumulada en San Tomás que no se usa. ¿Será de lo mismo? Así es que me mandaron ahí una fotografía, ¿verdad? Y están investigando a ver por qué esa madera en San Tomás lleva tanto tiempo. ¿Será? ¡Ay, papá! Bueno, pero eso son gotitas que pasan. ¡Ay, señor! Bueno, por fin, en Puerto Rico, por fin la gobernadora, dos renuncias, ¿se acuerda el jabulú y los escándalos que están arropando el gobierno de Puerto Rico? Directamente a la fortaleza, a la gobernadora, donde ha habido varias renuncias en su gabinete por aparente alegadamente... Bueno, es que esa es la orden del día, la corrupción. También el secretario de Estado y la subsecretaria ayer dicen que renunciaron. La gobernadora no tuvo otro remedio después de estar respaldando la corrupción de ambos. No tuvo otro remedio cuando un pueblo se une y la prensa del país en Puerto Rico y el pueblo. No hay gobierno que se salga con la suya. Eso es así, eso es cuando el pueblo se une. Mientras el pueblo no se une, pues los gobiernos hacen lo que les da la gana. Pero en Puerto Rico tuvo que salir de su secretario de secretario de Estado y la subsecretaria, los dos se fueron. El secretario, el que tenía, ay, gracias, papá Dios, tremendo aguacerote para acá, para Sony Air, para Barron Sport Mall. Hacía falta tantas semanas largas. Oiga, yo no sé si ustedes lo oyen por ahí. ¿Ves? Yo no sé si está saliendo al aire. Ese ruido es el aguacerote a todo lo que da, bien fuerte. Hacía falta ya un poco de... Y hace falta agua en Puerto Rico porque los embalses se están quedando sin agua. Entonces, pues tuvo que ayer en conferencia de prensa, pues tuvo que, no tuvo otro remedio, mire, no fue porque quiso. Ella lo respaldaba todo el tiempo, la gobernadora, estos dos bandoleros conjuntos, su ayudante y el otro. Ella sabía todo lo que estaba. A mí nadie venga a decir que la gobernadora no sabía, porque mire que en la prensa se denunciaba. Le asignaron un fiscal especial independiente investigando la corrupción de sus dos más grandes allegados a la fortaleza. Y ella ahí, ahí con ellos ahí, y ahí, y ahí, y hasta que no tuvo tres. La presión del pueblo obligó a la gobernadora de Puerto Rico a salir su segundo y su tercero. ¡Ay, ay, ay, papá! Así es que, qué bochorno, ¿verdad? Salió el sol, pero sigue lloviendo. A mí me podrán botar de un sitio, pero no por ladrón. No. Prefiero comer pan con agua, agua de azúcar, pero por ladrón no. Bueno, señores, pues el Departamento de Vivienda de Desarrollo de Estados Unidos anunció la suspensión de futuros financiamientos para la recuperación de desastres de nuestras Islas Vírgenes por años. Lo suspendió por años de mala gestión financiera y soborno. Oiga esto, todo lo digo yo. Eso no lo está diciendo Juan del Pueblo. Esta información fue publicada por la cadena Fox News de los Estados Unidos. 2 billones que se pierden. Aló, buenos días.
1: Buenos días, papi.
0: Buenos días.
1: Por aquí José del Pueblo, para el pueblo, y vamos a lo que vinimos.
0: Adelante.
1: Bueno, pues ya usted sabe, hoy nada
0: tiene,
1: extraño.
0: Hoy tiene 2 minutos y medio, hoy un poquito más. Adelante.
1: Ok. Ya sabemos que no es nada extraño que la gobernadora de Puerto Rico sabía todo lo que estaba pasando con esta persona y la defendía. Igualmente, estamos en la misma situación en Santa Cruz. Hay mucha gente que sabe lo que es. Y todavía tienen la certeza de defender esta administración. Esta administración ha sido la peor administración que ha pasado en la historia de las Islas Vírgenes, porque ningún gobernador en lo que yo llevo en Santa Cruz desde el 1971 ha tenido tantos billones de dólares como lo tenía la administración Albert Bryan y Roach. Hicieron escante con las Islas Vírgenes, hicieron lo que quisieron. No hay problema. Ahora este señor quiere ser y que gobernador. El Lieutenant Governor quiere ser gobernador. Jefe, ni lo sueñe. ¿Por qué razón? Porque la comunidad sabe que 4 años más de esta misma situación no la podemos aguantar. Como quiera que sea, pueblo, sabemos que estamos en elecciones y la persona indicada, la persona más preparada para ser gobernadora de las Islas Vírgenes se llama la señora Stacy Plaskett y el señor Parr. Con eso vamos a llegar lejos. Si escogemos a otro, creo que las Islas Vírgenes van a tener que llevarlas al cementerio y enterrarlas a las 3, ponerle una cruz y mire, y se acabó lo que se daba. Pero si no hacemos un cambio, vamos a estar en lo mismo y ya no podemos, no aguantamos más, vamos para adelante. La señora Stacy Plaskett, la número 2 en su papeleta. Que pasen buen día.
0: Bien, gracias por su participación, señores. Faltan ahora 17 para las 8 de la mañanita. Oígame, está... ¡Wipi! Esto está que arde. El cuarto de Tula, prendido. Pero mire, prendido en verdad, en candela, el cuarto de Tula. Y vamos a ver quién lo apaga. ¿Quién lo apaga?

Bueno, mi gente, y el caso de Puerto Rico, el hecho de que la gobernadora haya desistido de retener a su ayudante número uno y número dos en Fortaleza, eso no quiere decir de que ya están fuera, no. La investigación del panel fiscal de independiente continúa en curso. Le nombraron unos fiscales especiales independientes porque encuentran causa probable. Ahora viene los análisis de los fiscales y decidirán si lo acusan o no lo acusan de... Nah, pero eso no es nada, eso no es nada. La gobernadora le quedan dos años con... A la gobernadora le quedan dos años con tres meses. Ella sale bien, aunque ella dice que va a coger otra vez. Ella dice que aspira, ¿verdad? Y tiene todo el derecho de aspirar nuevamente, pero aparentemente pues va a tener contrincante en esta ocasión en Puerto Rico. Vamos a ver si sale de este hoyo la gobernadora, que yo lo dudo. Esa era, ¿verdad? Yo simpatizaba mucho con ella, pero oiga, eso ha sido un desastre de gobierno en Puerto Rico. Increíble. Yo había escuchado mucho revolución en los gobiernos allá de los dos partidos principales, ¿sabes? No crean que los del Partido Popular son santitos también. Y los del PIB, pues es como nunca han gobernado, pues no han podido llevarse nada. Pero yo no tengo duda de que la gobernadora económicamente va a salir bien de allá. Si no sale electa nuevamente gobernadora allá en Puerto Rico, ella no va a pasar hambre.

0: como siempre, vamos. Oiga, no hay peor ciego que el que no quiere ver. Ah, vamos ahora, vamos al agradecimiento de nuestros auspiciadores, que siempre dicen presente nuestros auspiciadores, oiga. Esto está, faltan 9 días para la verdad, para saber quién va a ser el candidato por el Partido Demócrata a la gobernación. 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Bueno, ya le echaron el bitumuro a las carreteras allá en Frederickstead, o todavía están raspando las carreteras. Si ya pavimentaron las dos calles principales, pues me llaman y me lo dicen. Esas calles no estaban tan malas, ¿sabes? Estaban bastante bien las calles anchas. Pero sí, está muy bien que las repavimenten nuevamente, pero que también repavimenten las que están olvidadas, que hacen falta por ahí, por esos barrios que no se puede entrar. También Gina VI número 1 y Gina VI número 2. El domingo es Día de los Padres. Me lo dijeron, yo ni sabía, ¿la? Que el domingo se celebra el Día de los Padres. ¡Aló, buenos días!
1: Buenos días, papilo, buenos días a la audiencia, buenos días a la gente que me quiere y a la que no.
0: Bueno, oígame, está el cuarto de Tula prendido en candela. Cuénteme, hoy tiene 2 minutos y medio.
1: 2 minutos, no, antes de que comience mi tiempo, uh-huh. Le quiero decir de la carretera que están bien, gracias. Ahí la raparon y así se han quedado. Uh-huh. So, no sabemos qué es lo que está pasando, si es que están esperando que le dé el bolso un pago.
0: Y hay que echarle agua a cada rato porque me dicen que
1: el polvorín ahí es... Sí. La gente que tiene negocio por ahí está al grito. Uh-huh. Y los que viven por ahí, por esa área, bien, están al grito porque el polvorín es demasiado.
0: Vamos a esperar que las pavimenten rapidito para que los comerciantes...

0: a lo que ayer le estaba hablando con respecto a los fondos que se ha llevado el gobierno federal y qué es lo que está pasando. Escuché, no lo leí ni lo vi, pero alguien me informó de que el gobernador está diciendo como que esto es culpa de Plaskett, porque está corriendo para la gobernación. Como ella no está en contra de Trump, que parece que quieren castigar, pero el gobierno, Brian no es Stacy ahora mismo. So, que él alegue o que diga por qué razón es que están llevándose esos fondos, y se lo están llevando por la pila de ladrones que tienen ahí en esta administración. Que si les dejan esta administración siendo la misma, porque Roach está envuelto en todo esto también, el de Lieutenant Governor, va a seguir pasando lo mismo. Va a seguir pasando lo mismo, y cuidado si es peor. Porque la gente que le están haciendo campaña a Roach son las mismas personas que están con esta administración. Así que, panintao que van. Santoma está huérfano de guapa, se puede decir. Nosotros aquí algunas veces se nos va la electricidad y te la cobran como si estuviera corriendo el mes completo. Que debieran de hacer algo con esta situación y tratar de arreglarla. Así que vamos a hacer un cambio. Yo les exhorto a todas las personas que lo que puedan ir a votar temprano, que vayan y ejerzan su derecho. Y voten por el número 2, que es la mejor opción que tenemos hasta ahora mismo. No hay otra opción. Número 2, number 2, el número 2 en la papeleta. Así que con esto que le estoy diciendo, si votan por el número 2, podemos ver un cambio. Vamos a ver qué es lo que hacemos. Mientras haya personas como esta administración, tratando de lucrarse entre ellos mismos, no vamos a llegar a ningún lado. Así que tenemos que hacer un cambio, y tiene que ser un cambio drástico. Vamos a poner una dama ahí que nos represente, a ver si ya que los hombres no pueden, pues entonces que gobiernen las mujeres. Muchas gracias por la oportunidad, Papi Love.
1: Muchas gracias. Bien.
0: Nos vemos ahí en un ratito. Yo paso por ahí ya.
1: Bien, muy bien. Ok, bye. Bueno, queremos informarle que nuestro internet está bien, ¿ok? Nuestro acá, el que usamos para que usted nos escuche allá, acá está todo normal. Así que aquella persona que no nos está escuchando por internet puede ser el servicio de internet de su compañía, ¿ya? No, nosotros estamos bien aquí. Bueno, Bueno, a continuación... no han llegado los muchachos. La siguiente hora se supone que está contratada, está contratada por el Comité Hispanos con Stacy, pero todavía los muchachos no han llegado. Imagino que deben estar por ahí ya en camino. Así es que si no escuchan otra promoción durante la próxima hora, es que este tiempo está separado y pagado por el Comité Hispanos con Stacy. ¿Ok? Así es que pues yo no puedo conducir el programa, pues irá. Tengo una llamadita por aquí. Ya vine. A continuación, el programa Hispanos con Stacy.

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No, mi gente, espérate, que yo estoy ya, cuando uno está viejo ya, pues ya, es mala mía, ¿verdad? El programa es de 8:30 a 9:30. Ay, Dios mío, señor, la verdad es que cuando uno va para viejo, porque todavía no estoy viejo, ¿verdad? Todavía falta. Es de 8:30 a 9:30. Yo estoy pensando ya, ¿verdad? Porque tengo tanto revoludo aquí. Si es que es de 8:30 a 9:30. Pero como quiera, el anuncio va ahora a las 8:05. Pero, momentito, es que, óigame, es que esto, la política, eso es aquí y en todos lados. Vengo ya. Ajá. Así que seguimos, pueden seguir llamando hasta las 8:30.

0: Bueno, aló, buenos días.
1: Buenos días, Papi Love.
0: Buenos días. Hoy tiene más tiempo, hoy tiene 2 minutos y medio. Adelante.
1: No, pero yo pensé, tú dijiste que llamara porque tengo hasta las 8:30. ¿Qué?
0: Sí,
1: ¿qué pasó?
0: Sí, bueno, hasta las 8:30.
1: Está viejo ya, tú cambias muy rápido.
0: No, hasta las 8:30 para llamar varias personas, no usted. Adiós, venga acá, que usted quiere coger media hora. Usted quiere
1: coger... Tiene que explicar, Papi Love, tiene que explicar.
0: Pero el que tiene que explicar es usted, ese dinero.
1: No, yo explico, que pasa que a veces no me hacen caso.
0: Espérese, y ahora, su tiempo es un momento. Y ahora, señoras y señores, con ustedes, el analista número uno, internacional, el que dice lo que sabe y sabe lo que dice, aquí está el mejor analista político de la historia, el 99. Adelante.
1: Papi Love, cualquiera de los tres hasta ahora es lo mismo. Es lo mismo.
0: Sí, porque usted no es demócrata. Ay, perdón.
1: Bueno, pero por eso te estoy diciendo, cualquiera de los tres que gane es lo mismo. Porque, dígame usted, cuando gane el número 2, y ellos ganan la gobernación también, ¿qué van a hacer? Papilo, ¿qué ellos van a hacer? ¿No van a seguir lo mismo que está haciendo el que está ahí ahora? ¿O ellos van a cambiar de nuevo, como hizo este con MAP, y mira el fracaso que ha sucedido? ¿Qué van a hacer ellos? ¿Van a comenzar un otro sistema nuevo? ¿No van a seguir el que tiene la administración presente? ¿O ellos van a venir con proyectos diferentes o van a cambiar dinero para otras cosas? Quiere decir que van a comenzar, ¿ok? Entonces va a suceder el miedo que yo tengo. Yo tengo miedo que una administración nueva venga y cambie todo para destruir a esta administración, y entonces tengamos que sufrir por 4 o 8 años más porque los proyectos no se hacen. Así que cualquiera de los tres de ellos es lo mismo. Ahora, ustedes tienen que esperar en las generales cuando hay 5 personas más corriendo. Y vamos a oír, díganos qué ustedes van a hacer, si van a seguir lo que está ahí, o ustedes vienen con proyectos nuevos, vienen a cambiar el sistema nuevo, ¿qué van a hacer?
0: Él tiene un candidato, él tiene un candidato.
1: No, yo no tengo un candidato, y es a Delia Smith, ¿ok? A la número 2, Delia Smith, para el Congreso, ¿ok? Porque ella me ha demostrado a mí que ella puede trabajar con cualquier administración, sea demócrata o sea republicana, porque ella va a ir a estilo de, es neutral, las Islas Vírgenes son neutral, no pueden adherirse a uno solo porque entonces hay destrucción. Pero ella tiene el derecho de pertenecer al caucus hispano, ella tiene derecho a estar en el caucus de la gente de color, y ella puede estar también en el caucus de cualquier otro, fuera de otro caucus, ser neutral, ¿entiendes? Y así consigue para la Isla Vime lo mismo que hacía Ron del Hugo.
0: Mire, un momento, no se dice cascos, se dice caucus.
1: Caucos.
0: No es caco, queso de caco, ni caco.
1: Yo te dije a ti que yo vengo de un campo. Okay, y nosotros hablamos de tal manera que mi paisano me entiende.
0: Ah, el 18 lo entiende, sí.
1: Él me entiende, ¿ok? Uh-huh. Caucos o caco o coco, sea lo que sea, él me entiende. Premio, papi.
0: Le quedan 40 segundos.
1: 40 segundos, pero para yo terminar, oigan, demócrata, vayan a votar hoy, pueden ir a la Junta de Elecciones y votar, pero asegúrense que para el Congreso es Delia Smith, ¿ok? Para el Congreso es Delia Smith, la número 2, ¿ok? No, si no sale, después no se quejen, porque mira, la de Lenés es esa, Esa era candidata del gobernador. Y ya el gobernador le pagó $1,000,000, ¿ok? Para estar en Washington. Y además se gana 200,000+ de dólares más en Washington haciendo nada, ¿ok? Así que esa no la necesitamos. Está en dos personas, o en Delia o Saro. Uno de esos dos son los que tenemos que mandar para Washington. ¿Ok? ¿Cuánto me quedan, papilo?
0: 10 segundos. Ya.
1: 10 segundos, vamos a dejarlo ahí porque la política, hay muchas cosas más que hablar y vendrá mañana otro día, ¿ok? Okay. Bye bye. Cuídate.

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1: Muy bien, muy bonito. Está muy bonito ese el mensaje del board de elecciones. Vamos a ponerlo otra vez para que lo disfrute, ¿verdad? Está chévere. Ahí.

0: brought to you by the election system of the Virgin Islands. Bien,
1: muchas gracias. El sistema de elecciones, ¿verdad? Está por todos lados. Bueno, señores, a las 8:30, de 8:30 a 9:30, hispanos con Stacy. Entonces, vamos por aquí. Adelante, buenos días. Tiene dos minutitos y medio, adelante.
2: Buenos días, don Love.
1: Buenos días.
2: ¿Cuál es el número que tiene Humberto? ¿Él es el número qué?
1: El número de O'Neill. El 90, sí. El 99 en la papeleta.
2: No.
1: Ese no está ahí.
2: Yo sé que es el 18. Ajá. ¿Y cuál es el número que tiene O'Neill? Le asignaron a O'Neill.
1: El 99, creo que.
2: ¿El 99? Sí. Pues le tengo una propuesta al 99.
1: ¿Y el 18?
2: Porque tengo entendido que al 99, pues, como que lo están tratando de convencer por dándole información aquí y allá. Mm. Pues nada, yo le tengo una al 99. Uh-huh. Que si se echa para acá, ¿verdad? Si se echa para acá, yo me cambio a republicana.
1: Esa fue por encima del plato. Si él vota por Stacy, usted se cambia a republicana.
2: Eso es así. Eso es así. Ahí le tengo esa.
1: Por el plato. 99. La habrá visto. Esa fue una recta de humo.
2: Esa está buena, ¿verdad que sí? Lo dejo, que tengan buen día. Oiga,
1: Elizabeth ha aprendido mucho. Bueno, 8:10. Eso es lo bueno de la política, ¿verdad? Eso es lo bueno. 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La terraza de Elena estará celebrando el Día de los Padres Dominicanos este domingo. Hay tremendo fiestón en la terraza. Ya mañana venimos con más información. Franklin, el gerente, no me llamó, pero ayer Elena me dijo que sí, que me va a llamar para darme información de lo que... Creo que hay regalos y premios y concursos y todas esas cosas en la terraza este domingo desde las 6 de la tarde. Aló, buenos días, está en el aire.
3: Papi, hola, muy buenos días, saludos.
1: Buenos días, adelante.
3: Nada, esto para recordar a la persona, pues, que estamos en el voto por adelantado. Uh-huh. Y pues quiero pedirle a la comunidad cristiana que salgan a votar ahora, aprovechen ahora y salgan a votar para que eviten esas líneas en agosto 1. Y si usted, pues, cristiano, considérenos a nosotros, al número uno, a Trigenza Rush y a Francis, ese es el candidato que el niño Torres está apoyando. Así que vamos para adelante, comunidad cristiana. Salgan ahora, les pido ese voto a usted, por ahora, por adelantado, porque hay gente que se han olvidado de poner a Dios en primero en todo lo que hacen. Están pidiendo, pero se han olvidado de que ellos también votan, la comunidad cristiana. Y usted, la comunidad en general, salga a votar ahora, den ese voto también al número uno. Papi, no, muchísimas gracias, que pase buen día, y mañana vamos a estar en el programa, vamos a tener una sorpresa. Mañana escuchen que vamos a hacer, mañana sí, que se van a poner contentos. Vamos a hablar mañana. Fabio, que pase buen día.
1: Cómo no. Y gracias, Ponky, por tu participación. Son las 8:20. 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Muy bien, siguen llegando los hispanos con Stacy. Ya mismito, dentro de... ya quedan unos minutitos. Mientras tanto, pues sí, tengo el saco. Tengo el saco. Hoy viene por aquí. Hoy creo que viene José González, ¿verdad? Candidato al Senado. José Basé González, a las 9:30. Una vez finalice el programa de Hispanos con Stacy. Así que no se vaya nadie, que son ahora las 9:27. 9:27, vamos a este break comercial y regresaremos en breve. No se me vaya. 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Ok, no se olviden.
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0: Muy buenos días, saludos a todos aquí de parte de Hispanos para Stacy. Aquí tenemos esta mañana, bueno, darle gracias primeramente a Radio Dentes, a Papá Dios, que nos da un nuevo día para poder seguir para adelante. Aquí estamos con nuestra amiga Hechani Bengoa, Luis Cuenca, Miguel Bachata y su servidor Joey Nieves. Buenos días a todos. Antes de proseguir, tenemos a alguien en línea que queremos presentarle. Sería la persona que ya estamos visualizando y sintiendo de que va a ser nuestro próximo teniente gobernador de las Islas Vírgenes. Hello, good morning.
1: Hey, good morning, good morning.
0: Mr. Potter, how are you?
1: Yes, sir. This is Joey Nieves. I am excellent. How are you doing today?
0: I am doing well. Buenos días.
1: Awesome.
0: I don't think, but we're going to pull some Spanish out of you today.
1: Muy, muy poquito. Muy poquito.
0: Okay.
1: You know, my mother was born in the Dominican Republic. She was born in the Dominican Republic in 1928. She stayed there until she was 10 years old.
0: Mi madre tuvo, fue, nació en la República Dominicana y en 1928 salió de la República para San Tomás.
1: My biggest regret is that she knew Spanish, but she never taught us how to speak Spanish. That's my biggest regret to this day.
0: Yo me siento un poco cohibido porque en todo ese tiempo y en esos años ella sabía hablar español y nunca nos enseñó el español. Soy vivo sin poder decir muchas palabras en español.
1: I just really want to thank the people of St. Croix. I want to thank the Spanish community for all of their love and support that they have given to Stacy and me as we run for this very important leadership position as governor and lieutenant governor of the Virgin Islands.
0: Quiero darle gracias y expresar el aprecio que he recibido de la comunidad latina y de la gente en Santa Cruz especialmente. En este camino que hemos tomado yo y Stacy Plaskett y Milton Potter como gobernador y teniente gobernador.
1: Yeah, and early voting, I don't know on St. Croix what the numbers have looked like, but the numbers over here for early voting, which began on the 20th, the numbers have been really high, higher than normal, which is a good sign that people are involved and people are engaged.
0: Ya como sabemos que ha comenzado el voto temprano para la primaria de demócrata y no estoy seguro cuáles sean los números en Santa Cruz, pero en San Tomás ahora mismo la gente, como eso ha comenzado el lunes, los números están bien altos. Mirando los números aquí que nos muestran ahora, de Santa Cruz, también están pelo a pelo, como quien dice, con San Tomás. So, la gente de verdad está saliendo a expresar su voto. So,
1: yeah.
0: Milton, I actually just saw the numbers for St. Croix. So, there were like 901 on St. Croix.
1: Oh, wow.
0: Yeah.
1: Wow. Yeah, that's impressive. That's impressive. So I think people realize that things are really tough in the Virgin Islands today, and that a change must take place to fix so many of the problems that we have. I mean, the problems are mounting and they are major, you know? And I think that is why you're seeing more and more people coming out,
0: la gente,
1: more than usual.
0: hemos visto número de gente saliendo a votar, y es por las condiciones que hemos visto y hemos estado viviendo en estos años, que nada se ha mejorado. Todo está por encima, pero nada se ve, no se ha visto un cambio extremo. Milton, let me ask you one question. So, this is one of the topics that we were going to talk about today, and you don't have to emphasize too much, but, you know, we're all concerned about this HUD.
1: It was a major shock to me and to us, to my colleagues, and I, when we saw the news. It's frightening in that it's almost as though we predicted it, because every time the housing, VI Housing Finance Authority came before us, we saw the signs of things not moving as they should.
0: As they should. La pregunta que acabo de hacerle es al teniente gobernador, al presidente del Senado, a Milton Potter, es que qué él opina sobre el retracto o el freeze que hizo el gobierno federal con el departamento HUD, que aguantó todo, que tiene todos esos fondos frisados. La respuesta de él fue, bueno, que fue algo impresionante, algo que impactante, porque era algo que ya se veía que venía por la forma de que se estaban manejando los fondos y los proyectos, la tardancia en los proyectos, los cambios, y es algo que nos va a, que es triste porque nos va a afectar mucho aquí en el territorio.
1: Yeah. People of the Virgin Islands are lost their homes, you know, elderly folks, regular Virgin Islanders lost their homes, and this agency received millions of dollars to help Virgin Islanders at such a critical time, to help them get their feet back together, you know, get back on the road to some, you know, to improve the quality of life. And I would have to say the agency dropped the ball.
0: Estos fondos federales que fueron otorgados, que llevan ya muchos años aquí, para hacer unos cambios, especialmente a personas adultas, personas que han perdido sus casas a través de los huracanes, que han ha sido para poder mejorar la vida de muchos, y estos fondos pues no han sido administrados por el departamento correctamente, y inafortunadamente, el gobierno federal tuvo que apretarlo y aguantarlo hasta que se hiciera una investigación.
1: I mean, one of the big things is much of the funding, like the larger percentage of the funding that should have gone to help, went to pay salaries, to pay salaries of individuals, and the money never trickled down to the people who were most in need, and that is the part that is very troubling.
0: La parte más triste es que esos fondos que era para vivienda, para mejorar la comunidad, esos fondos, la mayor parte de esos fondos fueron utilizados para darle aumento a ciertos departamentos y a ciertas personas en la administración.
1: Yeah. What we plan to do is, I know we've been getting some information from the Delegate to Congress, Stacey Plaskett, and getting information and clarification on our way forward from our Delegate to Congress, Stacey Plaskett. And we plan to, my colleagues and I, plan to hold hearings on this matter at the next available date. We're looking at dates next week.
0: Una de las cosas que en conversación que he tenido yo con la congresista Stacey Plaskett y mi persona ha sido de que tener unas reuniones y hacer unas investigaciones entre nosotros para en los próximos días poder llamar unas juntas a ver cómo se puede aliviarlo y cómo se puede resolver esto, porque lo que queda es poco tiempo.
1: Yeah. So I know Senator Marvin Blyden is the chairman of the Committee on Housing, Telecommunication. So I you know, we've been talking about, you know, just the right timing, the right time to schedule a hearing and getting the, you know, the right list of people who will come to testify and explain to the people of the Virgin Islands where we are and how we can move forward successfully and not lose millions of dollars that were, you know, allotted to improve the quality of life of our people.
0: Con el senador Blyden y mi persona hemos estado hablando y viendo cómo podemos poner una junta para poder traer testimonio de las cosas que han sucedido y cómo podemos echar esto para adelante.
1: Yeah. So it's a tough, some very tough information nobody wanted to hear, and we just need to work together to move forward and to ensure that this doesn't have a rippling effect on other funds. You know, that is the concern. You know, we must spend funding that we receive that was obligated. We must spend it timely. We must spend it prudently so that we don't squander such a unique opportunity to transform this territory, to build back our territory. So, I mean,
0: tenemos que construir una forma de cómo poner estos gastos a producir para lo que está, para la razón de lo que lo hemos recibido, ¿sabe? No usarlo en cosas que no se deben usar, no poder perder esos fondos, que es lo que está pasando ahora mismo. A quick question for you, and this is something that I've heard before, and this is one of the things that sometimes we say in the Virgin Islands, well, this just happened a couple of days ago. Eventually, people are going to forget about it. I don't think this is one that people will forget.
1: You know, even if you try to forget, we won't be able to forget because of the impact that, you know, this news will have on the lives of Virgin Islanders who are, any of whom are literally waiting in the wings to get their home repaired from, you're talking about from 2017, and this agency was supposed to be a lifeline, you know, a sense of hope to make things better.
0: Correct.
1: And this news, I mean, it's information that will be impossible to forget, okay, because, you know, and you're right, in the Virgin Islands, everything is like a 24-hour news cycle. But this affects the quality of life of real people, basic, everyday people.
0: Correct.
1: Many Virgin Islanders and St. Thomas, St. John, and St. Croix. So it's not something that can be easily just forgotten in one ear and out the next. Not this.
0: Correct. Le había preguntado a Milton Potter, que hay un dicho aquí a veces que dicen que las noticias y las cosas que suceden duran 24 horas solamente, y al otro día pasa algo nuevo y se olvidó de lo que pasó. Pero esta situación que estamos pasando con esos fondos, la contesta de él ha sido que es verdad, así la gente ha pensado así, pero esta vez esto está afectando no solamente al territorio, sino está afectando a las personas del diario vivir, las personas que no tienen, que han esperado de todo este tiempo después de los huracanes para que le alivien la forma de vivir, que para eso fue que estos fondos fueron enviados para que se usaran. Thank you, Milton.
1: Yeah. So I want to thank you, man. I want to thank you all for the opportunity in a big way. I really appreciate it. I want to thank in advance the people of the Virgin Islands for recognizing that change is needed right now. You know,
0: quiero darle las gracias continuing. Dale gracias al pueblo y lo agradecido que estoy de que han salido y nos han apoyado y que ya sabemos y todos sentimos el dolor y queremos el cambio y por eso estamos aquí hoy.
1: Yeah. Continuing in just the same direction.
0: Para continuar en la misma dirección.
1: Will literally be a death sentence for us as a people.
0: Sería nosotros mandando a la una sentencia de muerte. Por eso necesitamos el cambio.
1: Delegate Stacy Plaskett and I represent hope and change for the people of the U.S. Virgin Islands.
0: Stacy Plaskett y yo, lo que estamos es para ofrecerle un aliento nuevo, esperanza y un cambio que es necesario.
1: Yeah. And particularly the Spanish community in the VI, you have been a very important part of the very fabric of who we are as a people.
0: Especialmente la comunidad latina ha sido una cama como de aliento para nosotros aquí en el territorio.
1: You've been business owners.
0: Han sido personas de negocio.
1: Teachers.
0: Maestros.
1: Police officers.
0: Policías.
1: Politicians.
0: Políticos.
1: Yeah. You know, so it's important for you to continue to have a voice.
0: So es bien importante de que la comunidad latina todavía tenga su voz y haga que su voz sea escuchada.
1: Your vote is your voice.
0: Tu voto es tu voz.
1: Yeah. So I really want to ask you for your support.
0: Le pido su apoyo.
1: We will have I am committed, I know Stacy is committed to having a great percentage of Hispanics or persons from the Spanish community as a part of our future cabinet, God willing, if we are successful.
0: Una de las cosas que nosotros estamos, nos cometemos es de que de la comunidad hispana sí hayan profesionales que sean parte y se unan al gabinete cuando nosotros lleguemos a esa posición.
1: Yeah. So I want to express gratitude again. I have to go to a committee on health in a few minutes.
0: All right.
1: This morning. So I just want again to say thank you. Thank you to you, to Joey, to Elizabeth, to Happy Love, Bengoa, everybody who's been, Elizabeth, everybody who's been a part of, you know, making this possible.
0: Quiero darle gracias a todos de nuevo. Estoy agradecido por los nombres que acabo de mencionar. Y tengo que ir a una reunión. Pero espero que todos vayan y salgan a votar temprano. Y recuérdense que número dos.
1: En la el número dos.
0: All right, thank you so much.
1: Thank you very much.

0: listos para servir.
1: Buenos días, buenos días.
2: Luis. Oye, Chuchari, ¿viste el trabajo que hizo Joey ahí?
1: Oye, tenemos un nuevo traductor aquí.
2: Papilo, ponle un contrato ahí, rapidito.
1: Sí, hizo muy buen trabajo, Joey. Felicitaciones. Qué bueno haber escuchado a nuestro próximo Lutenar, ¿verdad que sí, Luisito?
2: Sí mismo. ¿Oíste lo que dijo?
1: Sí.
2: Que él... y la congresista están trabajando, ya empezaron a trabajar, aunque están en tiempo de política, pero como quiera salieron, ya están trabajando con esta situación de HUD.
1: Así mismo.
2: Lo oíste claro, ya ellos empezaron a trabajar para ver qué pueden hacer, qué chavos pueden salvar, si pueden salvar algo, están trabajando ya.
1: Pero es también muy importante ver cómo aquí está nuestro querido Miguel. Miguel, un gusto tenerte por aquí con nosotros la mañana de hoy. Ver cómo Miguel constantemente siempre ha mencionado en la radio, más de lo mismo, las confusiones con las que las personas siempre constantemente se mantienen, que qué hace la congresista, que qué hacen las congresistas, pues esos fondos están ahí. El trabajo de esta administración y del gobierno es manejarlo de la forma correcta y no haber pasado 8 años las personas sufriendo, como hemos visto todo lo que ha pasado... Tú sabes, en la isla, todas estas personas que esta administración han ido convictas y cumpliendo sentencias. Tenemos a Jennifer O'Neill, que fue la directora de la Oficina de Manejo y Presupuesto, convicta. Tenemos otro que fue Rey Martínez, comisionado de la policía, como todos saben, convicto. Tenemos a Calvert White, comisionado del Departamento de Deportes, Parques y Recreo, convicto. Tenemos a Darin Richardson, ejecutivo de la BIHFA, que es el del housing, pues la situación que estamos pasando ahora, el Departamento de la Vivienda de las Islas Vírgenes, por la razón que esta administración ahora mismo, estos fondos pues se han frisado, lamentablemente, porque no estaban distribuyéndose de la forma correcta. Tenemos otros dos casos que siguen pendientes. En otro es el director ejecutivo de las autoridades de Puerto Port Authority, pero es un caso a nivel personal que no tiene que ver nada ahora mismo con la posición del director. Es muy importante que mencionar, y no nos podemos cansar de mencionar, como las personas a veces tratan de distorsionar las informaciones diciendo que ahora culpa de nuestra congresista, como dijo Miguel hace un rato. No, no es culpa de la congresista. La congresista ha hecho su trabajo. Se supone que ese fondo llega aquí y lo administra el gobernador. Ella no es la gobernadora todavía. Ella va a ser la gobernadora. Stacy Plaskett y Milton Porter van a ser los que administren entonces estos fondos de la forma correcta, porque esta administración no la ha sabido administrar. Lamentablemente, quien va a sufrir las consecuencias es el pueblo. ¿Qué tú opinas de eso, Miguel?
3: Es correcto, porque si miramos atrás con todas estas personas que han quedado convictas y esta administración nueva que quiere entrar bajo Roach, viene siendo más de lo mismo. 8 años tenemos, más 4 son 12. No vamos a coger los 12 años. Tenemos que tratar de poner a ir personas capaces que puedan ayudarnos con toda nuestra dolencia, lo que sufrimos, la gente de la calle, la gente pobre, que son los más necesitados. Así que el número 2 en la papeleta, esa es la única opción que tenemos.
1: Muy bien. La consistencia importa, una historia de resultados, no de promesa. Cuando los candidatos solicitan la confianza del pueblo para ocupar un cargo más alto, deben de ser evaluados por una sola cosa: su historial de resultados. Si hay una palabra que describe consistentemente a la gestión del presente teniente gobernador, esa palabra es consistencia, pero no de la manera que los ciudadanos se lo merecen. Como senador, nuestro actual teniente gobernador, él votó en contra del hipódromo de San Croix. Hoy, después de 7 años y medio como teniente gobernador y en ocasiones gobernador interino, el hipódromo sigue sin completarse. Eso es consistencia, pero no en el progreso, sino en falta de resultados. Y esta administración ha tenido mucha falta de resultados. El estadio Paul Joseph continúa sin terminar. De hecho, las Islas Vírgenes aún no cuenta con un estadio de béisbol completamente terminado, a pesar de años de promesas, oportunidades de financiamiento y múltiples compromisos. El proyecto permanece inconcluso. Eso también es de falta de consistencia. A las Islas Vírgenes ha recibido miles de millones de dólares en fondos federales destinados a reconstruir viviendas, infraestructuras y comunidades afectadas por los huracanes. Sin embargo, después de 7 años y medio bajo la administración Brian Roach, muchas familias aún esperan sus hogares sean reparados o reconstruidos. El lento ritmo de la recuperación ha generado un mayor escrutinio y el financiamiento federal relacionado con vivienda ha sido suspendido mientras se lleva a cabo una investigación sobre la presunta deficiencia administrativa y otros posibles problemas. Con recursos materiales y financiamiento disponible, los ciudadanos esperaban una recuperación más rápida y una mayor rendición de cuentas. Como ustedes recuerdan, que anteriormente, desde un principio que esta administración entró, dijo que había mucho dinero, recibieron muchos fondos de ayuda para ello completar su trabajo. En cambio, las dudas sobre la administración y la supervisión han terminado definiendo gran parte de la historia de esta administración. Eso también demuestra la falta de consistencia. Tú tienes algo que decir, Joy, muy importante, ¿verdad?
4: Es muy importante. Estaba leyendo la carta de HUD que fue enviada en julio 20. Y yo sé que la semana pasada cuando estábamos aquí conversando, estábamos hablando de el scare factor. O sea, la estrategia de crear el miedo, de que si se van a perder los fondos, de que no van a recibir, porque que los proyectos se van a parar.
1: Y se están perdiendo en esta administración.
4: Si se cambia la administración, entonces da la casualidad que ya esta semana, pues se viró el bote. Porque entonces los fondos están congelados ahora mismo, todos los proyectos están paralizados. ¿Y
1: bajo cuál administración es?

0: y eso está en la carta que salió. Y eso, la carta no es una cosa de que se le envían a una personalmente. Eso yo lo busqué en internet y salió la carta de Hutt en el 2026 a las Islas Vírgenes.
1: Cualquiera puede entrar a Google y buscarla.
0: Esto no estábamos tratando de proteger ni decirle nada para mejorar a nadie, pero para que vean que sí se necesita un cambio.
1: Correcto.
0: Que las cosas sí existen. No es que uno se la está inventando aquí para tratar de poner a otra persona por el piso, sino esto es la realidad y es lo que está pasando. Según la carta, un poquito, dice que el departamento de Housing de Desarrollo Urbano de los Estados Unidos le otorgó 1.9 billones de dólares a las Islas Vírgenes en el 2017, que eso fue después de Irma y María.
2: ¿Y cuánto le iba a llevar más o menos a cada persona o a cada casa? Vamos a
0: decir. Al dividir eso por habitantes en las Islas Vírgenes, eran $20,000 por habitante. Uh-huh. Según las estadísticas. Entonces, eso era para poder crear vivienda, poder hacer las reparaciones. Y de ahí se habían sacado, digo ahora, eran una cantidad de dinero para poder arreglar la situación de electricidad en el territorio.
1: Que también afecta a Guapa.
0: Que está, exactamente. Yep.
1: Esos fondos también afectan
2: a Guapa. Al hospital.
0: Al hospital.
1: Interesante. Tú sabes que es muy curioso escuchar a las personas a veces comentar y decir, pues la congresista, ¿a quién va a poner a trabajar? ¿Se va a quedar como quiera la misma administración porque ella es demócrata? Yo quiero poner algo bien claro, que no solamente lo he visto yo, pero yo sé que lo ha visto el público en general. Cuando hay personas que corren para un partido, personas políticas, se supone que el partido apoye a todos sus candidatos. Y algo que yo he visto, no que me lo ha dicho nadie, es que el partido en sí, la gran mayoría del partido solo, los que son miembros del partido, de su comité, están apoyando al actual lieutenant que está corriendo en la posición para ser gobernador. Entonces, es muy obvio que ellos que no la están apoyando, porque ellos todos tienen miedo de perder su trabajo, entiendo yo. Es algo muy obvio que pasa en el gobierno, ¿no? Cuando las administraciones se van y todo el mundo tiene una posición, no sé si hay alguien que no esté de acuerdo conmigo en esto, pero yo creo que es algo muy obvio. Entonces, Stacy tiene, es una persona con carácter, bastante fuerza y decidida a hacer su trabajo, y no le tiene miedo a nadie. Y ella va a defender, como no ha defendido hasta ahora, y yo estoy muy segura que ella sí va a saber distribuir los fondos correctamente, porque tiene también la experiencia. Ha estado en Washington todos estos años, tiene muy buenas conexiones y yo estoy segura que no nos va a defraudar.
0: Eso es. Una de las cosas también que nosotros hablamos, que era que al hacer el cambio, y son cosas que se ha oído, ¿sabes? Y yo creo que preocupaciones que otra gente han tenido también en la comunidad, ¿no? De que como la congresista fue la persona que estuvo detrás de lo de Donald Trump, el presidente,
1: sí,
0: que la venganza de Trump iba a ser cortar los fondos.
1: Sí, sí, hablan tanto de
0: y
1: eso.
0: Y ahora podemos ver que ella no
1: está siendo la gobernadora todavía.
0: Y eso no tiene, eso, una cosa no tiene que ver con la otra.
1: Sí.
0: Porque si venimos al caso, la carta no está, esos fondos no se retiraron por nada, por lo que ella hizo o no hizo.
1: Correcto.
0: A través del presidente. Sino de que la administración no hizo lo que tenía que hacer en ese tiempo, uh-huh, para poder, correcto, gastar esos fondos, para volver otra vez a poder aplicar por los fondos.
1: Pero tienes que recordar también, antes un momentico, Luisito, que ahora mismo siempre van a tratar de buscar el culpable, que no ha sido culpable todavía, pero tratando de defender a las otras personas que sí son los que están siendo culpables de lo que está pasando. Es realmente cuando cada vez que vuelven y repiten que la delegada no ha hecho su trabajo, yo quiero nuevamente recapitular en esto, porque creo que es muy importante que el pueblo vuelva y entienda lo que son el trabajo de cada administración, de lo que es un lieutenant governor, lo que es un gobernador, lo que es un delegado.

0: Delegado. Un delegado en el Congreso representa a las Islas Vírgenes en Washington. Representa a las Islas Vírgenes, introduce legislaciones federales, aboga por financiamiento federal, sirve en comités de Congreso, trabaja con agencias federales. Nota. Puede introducir proyectos de ley, pero no puede votar en la aprobación final de ley. Eso se sabe. El gobernador es el jefe ejecutivo del gobierno de las Islas Vírgenes, dirige los departamentos de gobierno, implementa y hace cumplir las leyes territoriales, propone el presupuesto territorial, firma o veta legislación, dirige iniciativas importantes y respuestas a emergencia. Y algo muy importante, que esto es algo que no me lo estoy inventando yo, dirige el gasto de fondos locales y federales. Vuelvo y repito, el gobernador, parte de su trabajo del jefe ejecutivo del gobierno de las Islas Vírgenes es dirige el gasto de fondos locales y federales, su posición como gobernador. Y los senadores en las Islas Vírgenes, miembros de la legislatura de las Islas Vírgenes, introducen y aprueban leyes locales, aprueban el presupuesto territorial, fiscalizan al gobierno y confirman nombramientos. Continúa, Luisito.
1: Yo lo que quería decir era que yo oí al gobernador hablar en el radio los otros días, creo que fue el lunes, y él dijo que voten, no lo quiero decir, pero lo voy a decir, que voten por el número uno para seguir con lo mismo que estamos ahora. Esas eran las palabras de él. Voten por el número uno para nosotros seguir lo que tenemos y para terminar lo que tenemos. Seguir lo mismo. De verdad. De verdad.
0: Yo creo que los votantes tienen que ser bastante inteligentes porque realmente estamos pasando una situación.
1: Y en ese mismo día que él está sentado en el radio inglesa, él está recibiendo la carta de Hulk.
0: Sí.
1: Ese mismo día que él está sentado ahí, reventó el bochinche de Hulk. Y él está diciendo que voten por el número uno. Hombre, ¿no?
0: Sí, eso es realmente muy triste. Durante meses nuestros oponentes intentaron convertir las relaciones de Stacy Plaska en Washington en el tema principal de esta campaña. Hoy el pueblo de las Islas Vírgenes recibió un recordatorio de cuál es el verdadero tema. La administración Trump ha suspendido los fondos federales destinados a la Autoridad de Financiamiento de Vivienda de las Islas Vírgenes, vuelvo y lo repito, bajo la administración Brian Roach, que es la administración actual, citando presuntas deficiencias en fiscalización, repetidos hallazgos en auditorías y preocupaciones relacionadas con posibles riesgos de fraude. Y hoy mismo, ayer, cuando el gobernador, lo que tú acabas de decir, tú sabes, que apoyó la candidatura de su lieutenant, eso es, como tú dijiste, la continuación de lo que ofrecen. Tú sabes, los vilegileños tienen todo el derecho de preguntarse, ¿quieres 4 años más de lo mismo? Como vuelvo y nuestro amigo Miguel lo repite constantemente. Y no es que queremos repetir lo mismo. Lo que pasa es que queremos que la gente comprenda el peligro de la situación que estamos pasando, de lo que la isla está sufriendo y lo que puede seguir sufriendo. Esto no se trata de un lema político de campaña. Se trata de un gobierno que ha perdido la confianza de sus socios federales y ha puesto en riesgo fondos esenciales para la recuperación de nuestro territorio. Las Islas Vírgenes no pueden permitirse 4 años más de supervisión deficiencia, escasa fiscalización y de seguir haciendo las cosas como siempre. Una administración Plaske Pobre restaurará la ética del gobierno, fortalecerá la rendición de cuentas y reconstruirá la confianza necesaria para trabajar eficazmente con el gobierno federal. Porque las relaciones importan, la credibilidad importa y el liderazgo importa. Durante 11 años, Stacy Plaske ha construido relaciones de confianza en el Congreso con agencias federales y con el liderazgo de ambos partidos. Como gobernadora, pondrá esas relaciones a trabajar desde el primer día para restaurar la confianza en el gobierno de las Islas Vírgenes y colaborar con nuestros socios federales para que estos fondos críticos vuelvan a fluir hacia nuestro territorio. Stacy Plaske siempre ha luchado por las Islas Vírgenes como gobernadora y seguirá luchando. Y es hora de dejar las excusas atrás y comenzar a ofrecer resultados. Voten número 2, impulsado por la gente, listo para servir. Miguel.
2: Yo quiero decirle a la comunidad, al pueblo de Santa Cruz, San Tomás, en John Ward Island, que lo que tenemos que ver es en dónde estamos parados ahora mismo. No tenemos servicio de salud, no tenemos servicio de educación, no tenemos servicio de seguridad, se puede decir que mínima. Ahora mismo no tenemos hospital aquí en la isla de Santa Cruz, y con esto digo lo primordial que un gobierno debe de darle a una comunidad, a un pueblo, es salud,
0: protección
2: y educación. Y no lo tenemos. No lo tenemos ahora mismo, así que la opción que tenemos es la número 2 en la papeleta. No queremos más de lo mismo. Número 2 en la papeleta, debemos hacer un cambio. Y ya que los hombres no pueden, pues que gobiernen las mujeres.
0: Eso está interesante. Tenemos una llamadita ahí. Sí, buenos días, lo estamos escuchando.
3: Buenos días, el Señor le bendiga. Me alegro oír estén en esta mañana. Yo tengo unas preguntitas que hacer, ¿verdad? Como soy votante, sí, y tuve mucho tiempo enredado en la política. ¿Cuántos años tuvo Tessy Plastic en el Congreso?
0: 12 años.
3: ¿Cuánto?
0: 12 años.
3: Ok, yo creo que fueron 11.
0: Bueno, ¿sí? Voy a cumplir los 12 ahora.
1: Voy a cumplir los 12 ahora.
3: Sí. Como cuando termine, cumple los 12.
0: Exacto, correcto.
3: ¿Cuántos biles ella sometió en el tiempo que ella estuvo ahí?
0: Mira, esa preguntita yo no se la puedo responder porque
3: Se la voy a preguntar. Okay.
0: Sí, pero yo lo que le quiero decir es que está muy buena su pregunta, porque eso es algo que nos interesa a nosotros también constantemente. La semana pasada mencionamos algo, pero esa respuesta se la voy a tener con todos los detalles que usted lo necesita, y se lo prometo, para el próximo miércoles. Eso es una muy importante. Y déjeme decirle que yo siempre lo escucho mucho a usted cuando usted llama a la radio. Y me encanta escucharlo porque usted es una persona que de verdad siente lo que yo estoy sintiendo.
3: Ok. Ella sometió 100 algo de biles, ¿verdad? Ajá. Eso está bien en 11 años. Pero nada más llegó a someter uno y lo cogió, que fue un fondo federal que ella lo consiguió para las Islas Vírgenes. Los fondos federales para huracanes lo dio la federal por la causa que sucedió aquí con la gente, que cuánto viven, cuánto daño hizo, así recibió los fondos federales. Ella como congresa eso lo dan a ella para traerlo, pero no es que ella los consiguió, no fue que los consiguió, se lo dan a ella porque ella es la representante de las Islas Vírgenes, se la dan a ella. Es otro caso diferente de que ella luchar, someter los biles y conseguirlo. Yo le doy crédito a eso, porque ella consiguió un fondo federal. Yo estoy de acuerdo con eso. Okay. Tú sabes, tenemos que hablar claro a la gente.
0: No, claro que sí. No, yo lo entiendo, no se preocupe, pero yo sí le prometo a usted que la semana que viene le voy a traer toda la información que usted necesita. Y
3: la necesito, negra, te voy a decir algo. No la necesito porque esta persona que le está hablando está enredado en la política de Juan Luis. Sí. Tengo 70 años y de un muchacho joven estoy enredado. Y estuve al lado de un buen senador que ni siquiera lo quieren enterrar aquí.
0: ¿Okay? Yo lo entiendo, pero ella va a estar aquí la semana que viene y va a estar.
3: Yo le voy a hacer preguntas.
0: Sería muy bueno que usted la llame y ella misma
3: le responda. Sí, claro, yo la conozco a ella y voté por ella de primer chance que yo la conocí a ella, que ella corrió. Okay. Ella me conoce a mí. Sí. Anyway, cuídense.
1: Buenos días, caballero. Buenos días, antes que te me vaya.
0: Gracias.
1: Antes que te me vaya, caballero. La próxima semana la congresista va a estar aquí. Esa pregunta usted se la puede preguntar.
3: Sí, no es a ella, pero ustedes, ¿verdad? Me imagino que ella lo debe de tener informado de todo, sí, de ella.
0: Sí, tenemos. ¿Sabe?
3: Por eso yo le pregunto.
1: Y que ella metió tantos biles que ahora mismo, de verdad, no lo podemos recordar.
3: Sí, yo sé cuántos biles metió. Hay un récord. Yo lo he conseguido de los Estados Unidos, sí, no de aquí. Sí. Hay un récord en los Estados Unidos de ella. Oh. Hay un récord de los Estados Unidos de este gobernador, del gobernador Dillon, del gobernador Farrelly.
1: Imagínate.
3: Hay un récord.
1: 12 años, imagínate.
4: Bueno, muchas gracias por su participación.
3: No hay por qué, cuídese mucho y para adelante.
0: Gracias, gracias, querido, gracias. Bueno, aquí estamos, podemos recibir otra llamada. Aquí vamos a escucharlo a todos porque estamos debatiendo lo que es la política. Aquí no estamos para que nadie se sienta mal. Aquí igual vamos a responder y vamos a escuchar las quejas y las cosas buenas porque de eso se trata. Así que el que quiera llamar también nuevamente puede comunicarse con nosotros si tiene alguna otra pregunta, algo que quiera comentar, estamos aquí para escucharlos.
2: Ajá. Mira, algo que quiero mencionar, mi tío O'Neill, que dijo que cualquiera de las tres opciones sería lo mismo, él está erróneo en esa parte. Sabemos ya, tú lo acabaste de decir, dónde está el apoyo de la mayoría del Partido Demócrata.
0: No del pueblo. No
2: del Partido Demócrata.
0: Porque
2: del partido.
0: El que está sufriendo aquí es el pueblo, no el partido, no, que conste.
2: Por eso digo, del partido, no del pueblo. Ok.
0: Que le dieron la espalda, se supone que...
2: Ahora mismo él dice que cualquiera de las tres opciones va a ser más de lo mismo. Sabemos que no es así, que nuestra congresista va a luchar por los derechos de su pueblo y será mejor gobernadora que el existente.
0: Va a crear un buen récord.
2: Creo que sí.
0: Realmente.
2: El récord que tiene hasta ahora dice muchas cosas buenas de ella. Y si lo sigue haciendo así como gobernadora, nos va a sacar del hoyo.

0: Bueno, estamos aquí de nuevo, otra vez.
1: Otra llamadita.
2: ¿Tenemos otra llamada?
1: Buenos días.
3: A mí me gusta decir, ¿por qué ustedes no hacen un poll? Como que la gente llamen y voten para ver quién va a ganar.
2: Esa es buena.
3: Sí, ¿no la pueden hacer eso?
2: Esa es
1: vamos
2: buena,
1: a tenerlo,
2: esa es
1: buena. La vamos, podemos tener en consideración.
3: Ajá.
2: Esa es buena, esa es buena.
4: Bájame radio tuyo un poquito, man.
2: El volumen del radio,
3: okay,
2: por favor.
3: Déjame. Ajá, como que para que la gente llame.
2: Esa se la vamos a dejar, sí, a Papi Love.
1: Papi Love es buena en eso.
3: No, no toque, no. Manita, déjame volar la
1: vida. Si puede bajar el radio, por favor. Hello.
3: Como el poll para que la gente llame.
1: Sí, sí, sí, gracias, sí, sí. Lo vamos a tener en consideración. Le vamos a...
3: Sí, yo noto que ninguna estación está haciendo eso.
1: Sí.
3: O nadie ha hecho eso, ¿verdad? Con esos polls que tú llamabas.
1: No creo que nadie lo haya hecho.
3: No. Ya lo que falta es poco, porque ya falta que una semana, ¿verdad?
1: Sí, para la primaria. Estamos
3: para la
1: ahora...
3: primaria falta poco para ver si usted gana, quién va a ganar.
1: Está bien, muchas gracias.
3: Déjame ver si ustedes lo hacen, ¿ves?
4: Pero te pedimos que vaya y vote por el número 2.
1: Sí.
3: Ahí estoy pensando. No, todavía no me ha decidido a quién le voy a votar.
1: Dale,
3: le voy a votar para Oli.
2: Aprovecha dale, ahora que hasta el 29.
1: Dale, va más tranquila también.
2: Para que vaya tranquila. Sí. Ahí yo fui el lunes, voté. No había mucha gente.
3: Ok.
1: Sí, es cómodo, bien cómodo, se mueve bastante rápido.
3: ¿Y tienen Pepa Ballard?
1: Sí, tienen los dos.
2: Ese,
3: yo quiero el Pepa Ballard.
1: Le sugerimos que vaya y vote por el número 2, dé la oportunidad a nuestra Stacy, el número 2, ella va a hacer el cambio. Y igual le damos la oportunidad por los 4 años, porque de eso se trata. Ya dimos una oportunidad por 8, que le demos la oportunidad a Stacy por 4 y haga buen trabajo.
3: Tener una mujer gobernadora, bueno, no se sabe.
1: Eso sería maravilloso, eso sería maravilloso, ¿verdad? Que si se siente bien, se siente bien.
3: A veces yo no puedo creer.
1: Sí,
3: que,
1: pues.
3: Tú sabes, porque aquí la gente no quiere votar por una mujer, no quieren una mujer.
1: También si
2: con mayor vera debería dar el voto a ella.
1: Si necesita, pero, pues, déjame pensar, si necesita alguna colaboración para que la lleven o
3: yo
1: si
3: llamo a Papi Love y él consigue a alguien para...
1: Okay, no hay ningún problema. Estamos a las órdenes, a su disposición, okay. Un placer.
2: La voz de esa señora se me hace conocida.
1: Sí, ¿verdad que sí? Queríamos recalcar en algo muy importante. El partido político es un grupito pequeño. Que el partido político, su comité, es el que se supone que apoye a todos sus candidatos hasta que pase la primaria, a todos. Y no es justo que cuando ellos se van directamente con un solo candidato, entonces, ¿para qué están corriendo? Entonces, queremos poner eso muy claro, que el pueblo, la comunidad de las Islas Vírgenes, no es el comité.
2: Como están inscritos los demócratas, el pueblo no tiene el acceso que tienen los del comité.
1: Exactamente, pero lo que está registrado demócrata, ahora es su turno para salir a votar. Por supuesto que sí, para salir a votar por el número 2, por Stacy, apoya a nuestra candidata, vamos a hacer el cambio.
2: Hacer un cambio.
1: No podemos permitir que el grupito del comité del partido, el grupito, quiera manejar y seguir manejando la administración, quedarse con las posiciones, no es justo. Necesitamos cambiarlo todo, necesitamos cambiar gente que se comprometa a llevar los departamentos de la forma correcta, que también necesitamos un gobernador, una gobernadora que también sea la persona que le jale las orejas a los comisionados, a los directores, usted no está haciendo su trabajo, como este departamento, y que esté fiscalizando lo que se debe fiscalizar.
2: Y que el pueblo también tenga acceso a ella.
1: Correctamente. Entonces, está mal, debemos también de asegurarnos de que nuestra comunidad latina también sea partícipe de los trabajos, porque aquí tenemos una población latina muy grande y es injusto que uno vaya a una agencia de gobierno y no haya una persona que le pueda ayudar a uno a llenar un documento, que le miren a uno con mala cara, porque yo, esas son mis experiencias. Yo voy a muchas oficinas del gobierno por la compañía con la que trabajo y es triste cuando a ti te miran como que tú vienes a pedirle, cuando tú lo que vienes es a pagar impuestos. Así que es incómodo, como aquí tampoco se apoyan a los negocios pequeños es injusto porque los negocios pequeños son los que crean aquí el dinero. El negocio, los negocios pequeños son los que mueven la comunidad. Miren cómo no tenemos la refinería, pero ¿quién es lo que está manteniendo realmente al margen la isla? Son los negocios pequeños. Entonces, tenemos que también tener un gobierno que le preste la atención a eso, porque siempre de acá va a abrir la refinería. Pero ¿qué pasa con los negocios pequeños? Nosotros también somos importantes. Nosotros producimos. Y lo que nosotros producimos es el beneficio de la comunidad, es el beneficio del gobierno. El gobierno, es muy importante que sepan que el gobierno no crea su propio salario. El gobierno no es una compañía privada. Entonces, nosotros tenemos el derecho de mover y poner a quien nos dé la gana, porque nosotros tenemos que salir a votar y tenemos que salir a votar por el número 2.
4: Y tenemos que votar por el número 2, porque si no, vamos a seguir sufriendo.
1: Sí, estamos...
4: Porque esto de verdad que está feo.
1: Es muy triste todo lo que está pasando. Estamos todo el mundo está siendo afectado con esto.
2: Ya vemos los fondos que se están perdiendo, y si seguimos con lo mismo, se van a perder más fondos y cosas más grandes irán pasando.
4: Y supuestamente viene que unos arrestos también por ahí.
2: Eso escuché.
4: Que eso está supuesto pasar ya entre una semana o dos, unos arrestos que tiene que ver con la corrupción también, con los chavos federal.
2: Así que en esta primaria, por favor, con humildad le pido, vayan a votar por el número 2 en la papeleta. Stacy Plaskett, Milton Porter.
1: Es muy importante. Señores, tenemos que tomar conciencia con todo lo que está pasando. Nosotros, es muy importante que entendamos la situación que está pasando la isla. Esto no es un juego. Todo lo que estamos pasando es muy triste. Todos nos estamos viendo afectados, la salud, las carreteras.
4: No se han dignado. No se han dignado de venir aquí. Hablarle al pueblo, expresarse al pueblo como están supuestos de expresarse. No. Ahora mismo lo que está pasando con Hud. ¿Tú sabes cuál es el bochorno? Que esto pasó con Hud. Y encima de eso... ¿A quién van a correr? ¿A quién están supuestos llamar? ¿A quién vamos a decir la verdad aquí? ¿El gobernador o el lieutenant governor? ¿Qué es el trabajo que ya tiene que hacer ahora con la situación de Hud? Llamarle al presidente del Senado y a la congresista. Vamos a unirnos y vamos a arreglar esta situación.
2: Para ver qué es lo que se
4: puede hacer.
2: ¿Verdad? Sí, eso es correcto. Pero ahora lo más probable, ya como estamos en cierre casi de campaña, van a venir aquí a meternos falacia.
1: A prometer.
2: Y
4: los senadores ayer le tiraron a él. A los senadores ayer en el piso, con esa situación del racetrack de los caballos, los senadores le tiraron y tuvieron claro que esto no es culpa de la congresista, esto es culpa de la administración que está ahora.
2: Ahora también... Como todas las cosas malas quieren desvincular a Roach de Brian, porque cuando es cosas buenas, pues ahí que ellos creen que son buenas, ahí lo vinculan. Uh-huh. Pero cuando pasan las cosas malas, no lo quieren vincular. Uh-huh. Pero es la misma administración. ¿Quién es el lieutenant governor? Roach. Así que no creamos en esta mentira, no creamos en esta gente. Vote número 2, Stacy Plaskett, Milton Porter. Número 2 en la papeleta.
4: Número 2.
1: Gracias, gracias. Que pasen muy linda semana a todos.

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0: regresamos a
1: Taratu Grande. Y ahora sí, ahora sí. Regresamos. Bueno, está al rojo vivo. Está al rojo vivo la campaña. Váigame. Bueno, me falta un break comercial. Ya, bueno, primero vamos a presentar a ustedes, que ya está por aquí, a otro de los candidatos al Senado, un nuevo candidato al Senado, que ha tenido la oportunidad de estar en esta semana, estuvo por aquí, vino a presentarse, que es José Bessé González. Vamos a saludarlo, porque me suena, este nombre me suena a Ay, paro. Buenos días, José.
2: Buenos días.
1: Buenos días. Sí, puede ponerte los
2: buenos días.
1: Oye, antes que nada, ese nombre de José
2: Bessé
1: González, sí. ¿Cómo se pronuncia?
2: Bessé.
1: Bessé.
2: Sí.
1: Bessé.
2: Sí.
1: ¿Eso es nombre o apellido?
2: Es apellido.
1: Ah, Bessé es el apellido de tu papá.
2: No. Del Calla.
1: ¿De quién?
2: Del Calla. Es el nickname.
1: Es tu nombre. Un nickname. Sí, ese es un apodo, Bessé.
2: Sí, Bessé. Toda la gente no.
1: Sí, llámame a Bessé. Como a mí, que me dicen Papi Love,
2: ¿verdad? Sí, como eso.
1: O sea, tú eres José González.
2: Sí, José González.
1: José González, muy bien. Y te dice, pero como te conocen por Bessé,
2: sí.
1: Tú pediste que te. Pusieran veces en la aplicación.
2: Sí.
1: Bueno, pues, buenos días. Buenos días.
2: Buenos días.
1: ¿Naciste aquí en Santa Cruz?
2: Santa Cruz, sí. Nací en Santa Cruz. Mi padre es de Santa Cruz.
1: Mi papá
2: y el madre de él es de Vieques.
1: Ajá, ustedes son de los eso era, en Vieques le dicen arepa, come arepa.
2: Sí, sí, sí, sí, sí.
1: Y a Fajardo le dicen cariduro, y a los de Luquillo come coco, a los de Naguabo los enchumbados en Puerto Rico. Todos los pueblos le tienen su. Entonces, tú naciste aquí.
2: Sí, y mi mamá es de Aruba.
1: ¿Oh, sí?
2: O sea, mi mamá es de Aruba, Arubena. Mi papá es de Santa Cruz. Uh-huh. El mamá de mi papá es de Vieques, sí.
1: Ok, en Aruba se habla mucho español.
2: Cinco
1: idiomas.
2: Papiamento, Dutch, French, English y español.
1: ¿Y tú hablas?
2: Yo comprendo papiamento, un poco de Spanish.
1: Ajá. ¿Tú hablas español un poco inglés?
2: Sí, mucho inglés. Mucho inglés.
1: Mucho inglés. Bueno, José, pues gracias por venir, ¿verdad? Y por, sobre todo, por darte a conocer. Y tratar de representar esta comunidad hispana también aquí en Santa Cruz, en las Islas Vírgenes. ¿Qué te motivó en aspirar al Senado?
2: Años y años yo estoy hablando con el politicians.
1: Uh-huh,
2: y ellos no hacen nada en mí. O ellos no hacen nada para los niños, para la familia. Este año yo quiero ir con un senador. Uh-huh. So yo tengo un programa, Positive Guidance Youth Club.
1: Uh-huh.
2: Es una organización que tiene sports, basketball,
1: sin fines de lucro,
2: voleibol. Uh-huh. So estoy haciendo eso para 20 años.
1: Es un non-profit, ¿eh?
2: Non-profit, un non-profit organization.
1: ¿Qué tú haces como instructor de deporte?
2: Yo soy un mentor, un coach, y mucho es
1: los niños.
2: Sí, muchos los niños y niñas, ellos no tienen father figures, ellos no tienen papá. Yo soy el papá, el mentor,
1: sí.
2: el persona que ellos...
1: ¿En qué deportes?
2: Basketball and volleyball.
1: Volleyball.
2: Sí, pero yo soy un support, yo soporto qué ellos hacen, yo estoy allí.
1: Tú estás con ellos.
2: Sí.
1: Y tiene algunos instructores que le enseñan,
2: sí.
1: o tú les enseñas.
2: Yo tengo otro, Blara, Raymond Cornelius, él es otro que... un retired correction officer.
1: Oh,
2: sí. So, yo trabajo con Golden Grove Adult Correctional Facility.
1: Ah,
2: para 5 años.
1: ¿Tú trabajas en la correccional?
2: Sí.
1: ¿En la cárcel?
2: Sí, en la cárcel.
1: ¿Tú eres oficial?
2: Sí, yeah.
1: ¿Tú eres oficial?
2: Y
1: then
2: me fui para Youth Rehab Center del niño.
1: Uh-huh.
2: So yo 5 años en el Adult Correctional Facility.
1: Uh-huh.
2: And then me fui para yo, los niños para 19 años.
1: Ok. Quiere decir que... Pero todavía está en la correccional, en la
2: cárcel. No, yo soy retired.
1: Oh, te retiraste.
2: Sí, yeah, 3 años.
1: Que ahora tiene tiempo para...
2: Sí,
1: para
2: so cuando yo ven trabajando, yo estoy con el Positive Guidance también.
1: Uh-huh.
2: So, los dos al mismo momento. So,
1: o sea, que está en la comunidad trabajando.
2: Yeah, días yo no duermo porque yo soy para trabajo los niños. Trabajo uh-huh. los niños. Sí. Pues eso es like algo que yo quiero hacer. You know, mm-hmm. Los niños es futuro, you know what I mean?
1: El futuro de la demás.
2: Sí, and necesito los niños.
1: Protegerlos.
2: You know? Sí.
1: Bien, José, y hace muchos años que te dedicas con este non-profit a ayudar.
2: Yeah, 20 años.
1: 20 años también. 20 con
2: años,
1: la juventud.
2: Sí. Pues 37 años con la community.
1: Ah, con la comunidad.
2: Coaching, you know, coaching y eso, but con Positive Guidance, 20 años.
1: Con el padre de la iglesia.
2: Sí.
1: Sí.
2: Yeah, and then it's protecting los niños.
1: Mm-hmm. Hay que protegerlos. Sí.
2: Sí, y un atmósfera para los niños para no necesita like worry con you know, qué pasa en la calle, you know.
1: José, tú eres el número 6 en el ballet.
2: Sí, número 6.
1: Número 6. Y además de venir aquí a buscar, ¿verdad?, a pedir el voto de los hispanos.
2: Sí.
1: ¿Qué otras campañas está realizando en la comunidad? The campaign.
2: Mm-hmm.
1: ¿Cómo está moviendo esa campaña?
2: Yo no soy un professional, you know, politician. So, mm-hmm. estoy con los niños canvassing los areas.
1: Pero tiene un comité de campaña. You have a campaign committee.
2: Yeah, mi campaign is, you know, like, 3, 4, 5 adults, hombre y mujer,
1: uh-huh.
2: and then
1: adultos.
2: Adultos, and then lo todo más es están, los niños, sí, los niños. So estoy en Sunny Isles, Plaza, you know, no me fui en el neighborhoods, you know, I haven't done that yet.
1: Uh-huh.
2: So estoy aprendiendo cómo hacerlo, you know.
1: Uh-huh.
2: So yo estoy en la radio, yo estoy todo en el...
1: En distintos, sí. distintos sitios.
2: Yeah,
1: en sitio. Campaña, muy bien.
2: Necesito hacer más.
1: Sí, claro.
2: Si tú pones con los niños, yo hablo todo. You know, yo, hey, ¿cómo estás? Vos con el adults, yo necesito aprender.
1: Tener más comunicación con los adultos. Tú has dedicado muchos años de tu vida en ayudar a los niños,
2: sí.
1: en el deporte y estar pendiente a los niños. O sea que eso es muy bonito.
2: Gracias.
1: Es muy, muy, muy bonito porque nosotros vamos abajo y los niños son el futuro de las islas.
2: Sí, and eso es porque yo hace eso, porque los niños es el futuro. Y si ellos no es protected or guided, no tenemos problemas.
1: José, y ha salido esto, perdón, estos niños ha podido realizar torneos.
2: Vámonos. So yo tengo un
1: ha salido fuera.
2: Sí, a Puerto Rico.
1: ¿Oh, sí?
2: Sí, a Bayamón. El otro día en diciembre, uh-huh. Me fui con dos equipos a Bayamón. And jugamos en el tormento.
1: Uh-huh.
2: So me fue para semifinals y el championship con los niños.
1: Okay. Yo te voy a pedir que salgas o no salgas como senador en estas primarias,
2: sí.
1: que me ocupes, que venga a la emisora
2: para
1: informarle a la comunidad
2: yeah.
1: el trabajo que tú haces
2: sí.
1: En el futuro, ¿no?
2: Sí, voy a hacerlo.
1: Para que venga, puedes venir, que aquí no te cobramos nada por informarlo de los niños, del grupo, cuándo juegan, dónde sí. juegan, dónde van, porque es interesante que la gente sepa sí. Quiénes son nuestros líderes y quiénes son aquí. Aquellas personas que están cuidando a nuestros niños.
2: Sí, voy a hacerlo.
1: Yo puedo ver que tú eres una persona un poco tranquila.
2: Sí.
1: Sí. Pero puedes venir, sí. puedes venir a la emisora a traerme toda la información que tenga de tus torneos, dónde van a jugar, cuándo son las reuniones, sí. invitar a los padres
2: sí. a que traigan. Necesito a los padres, que los padres no está para lo tremendo, uh-huh. as mucho as que yo lo quiero. No tiene mucho más de padres, un poquito.
1: Hay muchos que no tienen padre, sí. otros no tienen sí. la mamá, y muy bien, José.
2: En septiembre yo tengo un tormento y...
1: ¿Un torneo?
2: Sí, un torneo en Puerto Rico, viene con...
1: ¿Vienen para acá?
2: Sí.
1: ¿Dónde van a jugar?
2: En Central High.
1: ¿Por qué nadie?
2: Basketball.
1: En Central High.
2: Sí, en Central High School. El 4, 5 y el 6 de septiembre, Labor Day Weekend. Ellos vienen aquí para jugar. Yo tengo Puerto Rico, South Carolina, St. Thomas, Tortola, St. Martin, todo viene
1: y
2: aquí.
1: Y cuando tú sales fuera de Santa Cruz sí. con tus niños,
2: sí.
1: ¿Quién ese dinero para los gastos de viaje, quién te ayuda?
2: En la calle con agua.
1: Vendiendo agua.
2: Vendiendo agua.
1: Y pidiendo donativos.
2: Yeah. Donativos. Tenemos un calendar con ellos, los niños se uh-huh. fue para familia y ellos pagan para, assist with, helping.
1: Sí, y algunos padres que te ayudan, ¿no?
2: Padre y madre, sí, ellos van para el community para,
1: pidiendo ayuda.
2: Pidiendo, yeah. And then vámonos a Ponce, Bayamón, Orlando, South Carolina.
1: Ha ido a todo eso, sí.
2: Georgia, yeah, Fort Lauderdale, sí.
1: Yo quiero informarte que la emisora está a tus órdenes.
2: Oh, gracias.
1: Sí, después que sea para estos niños, para que puedan desarrollarse mm-hmm. como seres de provecho
2: sí.
1: en una comunidad, pues puede venir y podemos pedir ayuda sí. por la emisora.
2: Gracias.
1: Entonces, ¿te interesa llegar a la legislatura?
2: Sí.
1: Próximo senador hispano.
2: Sí.
1: José González, B.C.
2: José B.C. González.
1: José B.C. Sí. González. Era el número 6.
2: Número 6, sí.
1: Número 6. Bueno, pues, ¿y tu papá me dice que está aquí tu papá?
2: No, él vive en New York.
1: Oh, vive en
2: José
1: Nueva York.
2: Cheo, él llama
1: ¿Cuál,
2: Cheo.
1: Cheo, ¿cuál es, ¿qué otros familiares tiene aquí?
2: El Machuchal.
1: El Machuchal.
2: Yo tengo mi cousin.
1: A tu primo.
2: Sí, yes.
1: Aquí tenemos una persona, José, que es un héroe anónimo. O sea, que yo no lo sabía. Yo tengo 23 años aquí
2: sí.
1: y no sabía el trabajo que tú hacías.
2: Wow.
1: Muchas veces hay personas como tú que hacen trabajos
2: sí.
1: comunitarios, pero lo hacen sin mucha promoción.
2: Sí.
1: Y te felicito.
2: Gracias,
1: te felicito
2: gracias.
1: Porque eso que tú haces no lo hace todo el mundo.
2: Sí.
1: Hay que tener mucho amor para la humanidad, especialmente para los niños, para poder envolverse, ¿verdad?, en todas estas actividades.
2: Yeah, gracias. Yo, mi primo es Hueltas.
1: Hueltas,
2: sí, en Machuchal. Y mi amigo es Robles, José Robles.
1: Uh-huh.
2: Ellos es mi amigo. Bueno, mi familia, mi primo es Hueltas. Sí.
1: ¿Qué otra familia tiene aquí?
2: No tengo mucho familia aquí, porque mi mamá se fue. Y yo tengo dos hermanos, yo tengo Eddie González y Antonio González. Bueno, no tengo mucho familia aquí.
1: Ok.
2: Sí.
1: Muy bien. Bien, pues te deseo mucho éxito. Sí. Número 6, José B.C. González.
2: Sí.
1: Número 6 en estas primarias, esperamos que tenga suerte.
2: Sí, gracias.
1: Y hacia adelante, y si sale electo, pasa por acá.
2: Yes.
1: So and, pasa, y si no sale, pasa también. Porque la vida no termina.
2: No voy a terminar con los niños, no. Con la community, con las families, no. Yo continuo. And si quieres saber a mí, es Facebook, José B.C. González for Senate. Mm-hmm. Y mi email es josebcgonzalez.com. Si quiero saber José, conmigo.
1: ¿Cómo?
2: Y quiere hablar conmigo, puede llamarme a 340-6.
1: Déjame apuntar el teléfono por si me lo piden. 340. Voy a apuntarlo aquí.
2: 7559.
1: Número 6 en el ballot.
2: Número 6.
1: Bueno, pues gracias y mucho éxito. Y nos veremos ya en esto próximamente, nuevamente en estos días.
2: Gracias.
1: Okay. Bueno, señores, hasta aquí me trajo el río. Hay vistas, ya tengo la señal de la legislatura. Yo me despido con la satisfacción del deber cumplido hasta donde llega mi poquita capacidad y libertad de pensamiento, dejándolos en las manos de Papa Dios.

0: Gracias, Señor, te amo.
1: Aleluya, alabado sea Jehová. Gracias, Señor, te amamos. Bendecido sea por siempre tu nombre. Muy buenas tardes, bendecidos sean todos en el nombre de Jesucristo de Nazaret. Este es su hermano y amigo Franklin Montal, quien le habla desde Latino 91.9, Latinos Cristianos. Y ahora con nuestra hermana emisora en San Tomás, que tenemos por la 90.1. Felicitamos, saludamos a nuestros hermanos en San Tomás, que ahora pueden recibir la señal más fuerte allá de lo que estamos haciendo desde aquí por la 90.1. Sean todos bendecidos en el nombre de Jesucristo de Nazaret. Y recuerda que este programa está basado en el libro de Juan, capítulo 11, versículo 27, que dice: le dijo: sí, Señor, yo he creído que tú eres el Cristo, el Hijo de Dios, que ha venido al mundo. Oye bien, el Hijo de Dios que ha venido al mundo. A ese es el Cristo que nosotros clamamos como nuestro Salvador, y te invitamos a ti a que de igual forma tú permitas que Él sea parte de ti, como abriéndole tu corazón y permitiéndole que Él sea quien guíe tus pasos como tu Salvador que Él quiere ser. La gloria y la honra sea para Dios. Pero antes de entrar en materia de lo que tenemos aquí hoy, Santo eres Jehová, Dios de los ejércitos, quiero darle lectura a un comunicado que me llevó. Dice: aviso a la comunidad. Compartimos esta información preventiva con el propósito de proteger el bienestar y la seguridad de todos. La policía ha emitido una alerta relacionada con personas que están ofreciendo servicios de corte de césped de puerta en puerta y que presuntamente podrían estar utilizando este ofrecimiento

0: no comparta información relacionada con su hogar, sus horarios o sus rutinas. Si observa alguna actividad sospechosa o considera que alguien está merodeando el área de manera inusual, comuníquese de inmediato con las autoridades. También es importante informar a vecinos para que puedan permanecer atentos y tomar las debidas precauciones. Como comunidad, recordemos que la prudencia también es una expresión de sabiduría. Cuidémonos los unos a los otros, permanezcamos atentos y actuemos siempre con discernimiento. Como hermanos en la fe, les invitamos que tenga presente que el prudente ve el peligro y toma precaución. Los simples siguen adelante y sufren las consecuencias. Proverbio 27:12. Como iglesia, estamos para servirles. Si surge alguna eventualidad o necesitan apoyo, orientación o acompañamiento, dentro de nuestras posibilidades, no duden en comunicarse. Unidos en Cristo, continuamos cuidándonos, apoyándonos los unos a los otros. Amados hermanos, amados amigos que nos escuchan, tengan pendiente que el enemigo siempre anda buscando la forma de devorar, de destruir, de maltratar, de robar y de matar. Cuide su vida, cuide la de su vecino, cuide la de su comunidad, para que todos juntos podamos decir que pues somos una comunidad de fe y como tales actuamos. Habiendo pasado el comunicado, les invito ahora a que nos preparemos para orar, para dar entrada a lo que es la entrega de la palabra de Dios de esta tarde. Amado Dios, Padre Todopoderoso, te bendecimos, te glorificamos, te damos gracias, Señor, por tu amor, por tu misericordia, por ese perdón que siempre está dispuesto de tu parte para cada uno de nosotros. Ayúdanos, Señor amado, a poder continuar cada día, primeramente haciendo la asignación que tú has puesto en cada uno de nosotros, y segundo, mostrando el amor que tú has mostrado para nosotros a aquellos que no te conocen. Mira, Padre, aquellos que no te conocen, Padre, cuídalo, guíalo, envíe el Espíritu Santo con ellos para que le indique hacia dónde ir en el momento indicado que tú has marcado para que puedan venir a tus pies. Padre Santo amado, te damos las gracias por tu amor, Padre glorioso, y por ese perdón que siempre está a la puerta de tu parte. Mira, Padre, en esta noche que tu palabra que va a ser entregada, Señor, gloria a tu santo nombre, que sea recibida con la misma entrega que fue enviada de tu parte. Gracias, Padre, por ello, en el nombre de Jesús. Y el pueblo de Dios dice, amén. Amados hermanos, esta noche tenemos la hermana Mercedes, quien va a estar trayendo el mensaje que Dios ha puesto en su corazón para cada uno de nosotros.
1: Amén. Dios bendiga a esa radio audiencia, estos hermanos que siempre están sintonizando, ¿verdad?, esta emisora, especialmente en estos días de semana por la tarde. Damos gracias al dueño, ¿verdad?, por esta oportunidad de compartir el evangelio. Antes de entrar en la palabra, quisiera que mi acompañante en esta tarde, la hermanita de mi iglesia, la hermanita Kiara, nos dé un saludito y salude a la radio audiencia.
2: Amén, amén. Dios le bendiga. Mi nombre es Kiara Ortiz, como dijo la hermana Mercedes. Pertenezco en la iglesia Hermanos Unidos en Cristo, el tabernáculo que está en Williams 219, Williams the Lake, con los pastores Samuel Maldonado y pastora la Blanca Maldonado.
1: Amén. Amén. Dios bendiga a la hermana Kiara, ¿verdad? Ella pues siempre cuando tiene la oportunidad pues nos acompaña y yo agradezco eso. En esta tarde quiero hablar, ¿verdad?, de algo que Dios está haciendo en cada uno de los creyentes, y es una buena obra, un buen trabajo. Y para eso quiero hacer referencia al libro de Filipenses, en su capítulo 1 y su versículo 6, que lee de la manera

0: Era siguiente. En el nombre del Padre, del Hijo y del Espíritu Santo. Amén. Estando persuadido de esto. Bueno, andamos a adelantarme por lo menos 3 versículos para que entendamos, ¿verdad?, el contexto del texto que voy a leer. Es una oración que Pablo hizo por los creyentes de esa localidad de Filipenses. Doy gracias a mi Dios siempre que me acuerdo de vosotros. Siempre en todas mis oraciones, rogando con gozo por todos vosotros, por vuestra comunión en el Evangelio desde el primer día hasta ahora. Estando persuadido de esto, que el que comenzó en vosotros la buena obra la perfeccionará hasta el día de Jesucristo, como me es justo sentir esto de todos vosotros, por cuanto os tengo en el corazón y en mis prisiones y en la defensa y confirmación del Evangelio. Todos vosotros sois participantes conmigo de la gracia, porque mi Dios me es testigo de cómo os amo a todos vosotros con el entrañable amor de Jesucristo. Y esto pido en oración, que vuestro amor abunde aún más y más en ciencia y en todo conocimiento, para que aprobéis lo mejor, a fin de que seáis sinceros e irreprensibles para el día de Cristo, llenos de fruto de justicia que son por medio de Jesucristo, para gloria y alabanza de Dios. Gracias, Señor, por tu palabra. Señor, úsanos conforme a tu voluntad. Dios mío, que tú puedas hablar a este pueblo. En el nombre de Jesús. Amén. Toda buena obra tiene un buen comienzo, ¿verdad? Y si ustedes notaron el lenguaje que Pablo utilizó cuando le escribió esa carta a esta iglesia localizada en Filipos, usó un lenguaje cariñoso, amoroso. Yo estaba muy cerca del corazón de Pablo, porque fue en una visión que él vio que le decían: pasa a Macedonia, que era parte de esa región, y ayúdanos a orar. Dice la historia que una mujer llamada Lidia hospedaba a Pablo y Silas. Pablo expulsa y expone una red explotatoria que había. Queda prisionero, por eso, azotado y luego libertado de una manera poderosa, milagrosa, donde hay un temblor de tierra y se le caen las cadenas y nadie se escapa de los presos. Y Pablo es liberado. So, ahí comenzó la iglesia de Filipos. El carcelero le preguntó: ¿qué tengo que hacer para ser salvo? Y él le dijo: cree en el Señor Jesucristo y serás salvo tú y tu casa. Ahí fue que comenzó la obra de Filipos. Y en esta carta que acabamos de leer, Pablo le asegura a la iglesia que Dios ha comenzado una buena obra en ellos. Y todo creyente que me esté escuchando, el día que usted recibió al Señor en su corazón, Dios comenzó una buena obra en usted. Comenzó una buena obra y Dios la perfeccionará el día que Jesucristo venga. Eso se llama el día de la redención. De modo que esta iglesia estaba pasando por un proceso, así como yo estoy pasando por un proceso, que ahora está pasando por un proceso, el hermano aquí, Franklin, está pasando por un proceso, perdón, todo creyente. Amigo, yo te invito a que tú entres en ese proceso, es el proceso más maravilloso que usted puede tener en su vida. Pero vamos a hablar un poquito acerca de cuando uno comienza una obra, un proyecto, un trabajo. Yo soy testigo de eso porque ahora mismo estamos haciendo un proyecto en casa y le aseguro que el comienzo es lo más difícil. Y eso también lo puedo asegurar espiritualmente, porque hay personas que lo más difícil que se le hace es tomar la decisión. Tomar la decisión de que voy a seguir al Señor, de que voy a permitirle a Dios que comience esa obra en mí. Pero una vez que Dios comience esa obra, te aseguro que te va a encantar. Y pero, hablando ahora materialmente, cuando tú comienzas un proyecto, vamos a decir un edificio, los gastos iniciales pueden ser enormes. O por lo menos así aparentan. El comienzo de la obra de Jesucristo, o sea, cuando digo la obra de Jesucristo, me refiero al plan que Dios divisó para salvar a la humanidad. El plan contenía un fundamento, y como le dije, los fundamentos son bien caros. Y la Biblia, si usted busca en la palabra del Señor, repetida veces le dice a usted que Jesucristo es nuestro fundamento, que nuestra fe en el hecho de que Cristo murió y resucitó es el fundamento. Es tan importante esa creencia que la palabra dice que si Cristo no hubiera resucitado, vana sería nuestra fe, vana sería nuestra esperanza, vana sería nuestra predicación. Pero como nuestro fundador, Jesucristo, murió, resucitó y está sentado al trono de Dios intercediendo por cada uno de nosotros, podemos decir que a Él le costó hasta el último, a la última gota de su sangre. Usted sabe que literalmente Jesús derramó toda su sangre. No le quedó ni una gota en su cuerpo. Cuando el centurión romano quiso comprobar que Él estaba muerto, ¿verdad? Le enterró una lanza en su costado. Y cuando le enterró esa lanza en su costado, no salió sangre, porque ya no tenía, porque él había dicho que él iba a derramar hasta la última gota, y así fue. O sea que esta fe que yo proceso, que yo profeso, la fe que Kiara profesa, y creo que también Franklin, claro que sí, que Franklin profesa esta fe en Jesucristo, le costó muy caro al Señor. O sea, esta obra que Dios ha comenzado en nosotros, es una obra de regeneración, de redención, de transformación. Le costó mucho al fundador, a Jesucristo. Pero indubitablemente, esta es una obra que tiene el mejor fundamento posible. Cristo mismo dijo, no hay otro fundamento para este edificio que estoy construyendo, que son ustedes. Esta obra no solamente conlleva un buen fundamento, sino que es necesario que la obra que el Señor está haciendo pase por un proceso de cambio. Amigo, yo sé que no es fácil cambiar. ¿Cuántas veces usted ha dicho, voy a perder por lo menos 10 libras de peso? Y el primer día usted comienza con una fiebre tremenda. Ya para el segundo o tercer día, ya usted se le olvidó la dieta. Dijo, bueno, será el año que viene, cuando haga las resoluciones del año que viene. Porque aún los científicos, los sociales, están de acuerdo que el proceso de cambio no es uno fácil, pero es un proceso. El proceso de cambiar una actitud, un comportamiento, ¿verdad? Una vida, un estilo de vida. Lo primero que sucede es un periodo de pre-contemplación. O sea, alguien, vamos a decir en el Evangelio, alguien te predica la palabra. ¿Cuántas veces te predicaron a ti? ¿Ah? ¿No te pusiste a pensar, oye, eso como que tiene un poquito de sentido? Oye, es verdad, yo creo que yo tengo que cambiar. Yo creo que yo necesito. Eso se llama el proceso de pre-contemplación, ¿verdad? Donde usted como que le gustó el mensaje, pero usted no ve la necesidad de cambiar. Yo soy chévere, yo soy buena gente. Pero sabemos que en el Evangelio no es basado si usted es buena gente o si es mala gente. Es basado en el hecho de que la Biblia dice, por cuanto todos hemos pecado y hemos sido destituidos de la gloria de Dios, es necesario que nosotros aceptemos el plan de Dios. Y el plan es sencillo, envió a su único hijo para tomar en su propio cuerpo literalmente el castigo que usted y yo merecíamos, derramar literalmente hasta la última gota de sangre para que usted y yo no tuviéramos que sufrir las consecuencias del pecado. Pero tenemos que aceptar ese plan. Es la única puerta. No todos los caminos llevan al cielo, solamente uno. Él dijo: yo soy el camino, la verdad y la vida, y nadie viene al Padre si no es por mí. Entonces, en el proceso de cambio, pues a mí me sucedió, llega la segunda etapa donde usted comienza a contemplar y comienza a ver, bueno, tal vez en el futuro me gustaría, ¿verdad?, servirle. Hay personas que dicen: bueno, cuando yo me retire de mi trabajo, yo le voy a servir al Señor. Es que no tenemos garantía del día de mañana. Bueno, cuando yo llegue a más adulto, ¿verdad?, después que yo disfrute mi vida, después que yo baile, después que yo haga esto, haga aquello, entonces a lo mejor yo considere servirle al Señor. Bueno, no hay garantías en cuanto a eso, pero por lo menos está en esa etapa de contemplación, de necesidad, de que van a hacer un cambio en un futuro tal vez no muy lejano. Entonces llega el proceso donde están los creyentes, la preparación, donde la persona dice: you know what, yo voy a cambiar, ¿sabe qué? Yo necesito a Cristo en mi vida. Yo no sé, muchos de manera emotiva, otros quizás de manera tranquila, a cada uno de manera diferente llegó a ese paso, a esa etapa, y decidió que iba a cambiar su vida, y decidió: hoy es el día que yo voy a cambiar. ¿Será hoy tu día? ¿Estás tú contemplando ese paso? Yo espero que sí. Yo espero que sí. Es importante llegar a esa tercera etapa. Entonces, pero, ¿verdad? Por ahí dicen que con la boca se construye un reino. Usted puede decir: yo voy a hacer esto, yo voy a hacer aquello, yo voy a esto, aquello. Pero si no pone en acción las promesas que usted ha hecho, si no pone en acción esa decisión que usted tomó, pues se va a quedar estancado en ese proceso. Entonces, el proceso de la preparación es una etapa donde la persona decide cambiar. Y ahí es donde estamos los creyentes. Un día contemplamos, vimos la necesidad y llegó el día. Llegó el día y dijimos: hoy es el día que yo voy a aceptar al Señor. Hoy es el día que yo voy a recibir a Cristo en mi corazón. Ahora le aseguro que tomar esa decisión no es un proceso de un solo día o de un solo momento, porque hay quienes han venido a las iglesias, han ido a una campaña evangelística, se le ha hecho, ¿verdad?, un llamado para que pasen al frente, para que reciban a Cristo, y muchos pasan y lloran y se lamentan, pero se quedan ahí. No pasan de la palabra que ellos omitieron a la acción que se debe de tomar, que es entonces decidir: bueno, aquí hay que cambiar, aquí hay que hacer un cambio. Y la persona entonces pasa a la cuarta etapa, que es la de tomar acción. Ahí comienza el cambio. Y yo le aseguro a usted que nosotros pasamos por este cambio y a veces ni nos damos ni de cuenta. Yo no sé si a usted le ha pasado, si a Kiara le ha pasado, si a Franklin le ha pasado. No sé si cuando usted aceptó a Cristo, usted comenzó a dejar ciertas cosas que usted hacía, ¿verdad?, en el mundo, pero usted como que fue algo automático, o sea, algo que usted ni se da de cuenta. Usted ya no habla como hablaba antes, y la gente, usted no se da de cuenta, pero la persona le dice: oye, pero Kiara, yo veo algo diferente en ti, yo veo como que tú has cambiado. Eso es que estás en la etapa de acción, has tomado acción, o mejor dicho, porque estamos hablando de verdades espirituales. El Espíritu Santo comenzó a tomar acción en tu vida. El Espíritu Santo comenzó, mira, inclusive a cambiar tu vocabulario. Mira, el Espíritu Santo comenzó a hacer un cambio tan lindo en ti que quizás programas de televisión que te encantaban ver ya no te atraen, ya no te llaman la atención. Amistades que tú salías con ellos y te encantaba, como que no es que te creas mejor que ellos, sino que ya, ¿verdad? Tus metas no son las metas de ellos, como que tus caminos no son los caminos de ellos, ¿verdad? Como que no sé, como que hay un cambio en ti. Yo espero que alguien que me esté escuchando en esta tarde pueda identificarse. Estamos hablando de la buena obra que Dios hace en todo creyente. La buena obra que Dios quiere hacer en todos los seres humanos si le dan la oportunidad a Cristo. Quizás muchos todavía estén en una etapa de que yo no necesito cambio. Yo estoy muy bien, gracias Señora. Quédese con su Cristo. Pero yo te aseguro a ti que la Biblia dice: por cuanto todos hemos pecado y hemos sido destituidos de la gloria de Dios. ¿Qué quiere decir eso? Que todos tenemos que cambiar, que todos tenemos que tomar la decisión si aceptamos el plan de Dios para nuestra vida. El plan de Dios, vuelvo y repito y lo recalco, es que Dios vio que la humanidad, después que Adán pecó, Dios vio que todos caímos en pecado. Todos hemos nacimos en pecado. Todos hemos adaptado, hemos, como quien dice, heredado ese pecado por causa de una desobediencia que hicieron nuestros primeros padres. Y quizá usted le echa culpa a ellos, pero usted, Dios le dio algo que se llama voluntad propia, libre albedrío. Como se la dio a ellos, Dios le dio a escoger, o escogen la vida y tienen vida eterna, o escogen la muerte y van a morir. El Señor se lo dijo a Adán en una de esas sencillas. Le dijo: mira, de todo árbol que hay en el huerto puedes comer, pero del árbol de la ciencia del bien y el mal, del conocimiento del bien y el mal, de ese no lo comas, porque el día que lo comas vas a morir. Y quizás ellos pensaron que iba a ser una muerte instantánea, pero desde aquella ocasión hasta el día de hoy, todos los días mueren gente. A cada minuto quiera muere alguien. ¿Por qué? Por la sentencia, por la desobediencia, porque Adán le abrió una puerta al pecado. Así que no creo que haya nadie que pueda decir: yo no necesito a Cristo, yo no necesito la salvación, yo no necesito cambiar, ¿para qué? Si yo soy una buena persona, ¿para qué? Si yo le ayudo al pobre, ¿para qué? Mira, cuando te decimos que tienes que cambiar, es porque necesitas cambiar tu estilo de vida, es porque necesitas cambiar tu pensamiento, tu mentalidad, de una mentalidad orgullosa, arrogante, que piensa que no necesita a Dios, a una mentalidad donde tú admites: yo necesito a Dios, yo necesito cambiar, yo necesito hacer un cambio en mi vida, yo necesito recibir al Salvador en mi corazón. De eso estamos hablando. Y la etapa final es la que nosotros estamos ahora. Es donde todo creyente está, que a todo el mundo estamos en esa etapa. Y se llama la etapa de mantenimiento, donde la persona cree que ha cambiado, ¿verdad? Pero ese cambio hay que mantenerlo. Pero dice, ¿por qué tú crees que la palabra dice: y el que perseverare hasta el fin, este será salvo? Este será salvo. Y usted me preguntará: ¿y cuándo termina este proceso? O sea, usted me está diciendo, señora, que si yo acepto el plan de Dios para mi vida, si yo acepto y reconozco que he pecado, que necesito a Cristo en mi corazón, que ahí termina el proceso. No, ahí empieza. Este proceso es para toda una vida. Es un proceso donde el mismo Pablo, ahí en Filipenses, por eso cogimos ese versículo, dice claramente: estando persuadido por esto, o de esto, que el que comenzó en vosotros la buena obra la perfeccionará hasta el día de Jesucristo. Perfección es madurez completa. Esa madurez completa no la vamos a recibir hasta el día que Cristo venga a buscarnos, sea que subamos en el rapto de la iglesia. Yo soy de las que creen en el rapto de la iglesia. Amén. O sea que el Señor nos llame a su presencia a través de, ¿verdad?, el proceso doloroso de la muerte. Sea cual sea nuestro fin aquí en la tierra, sea cual sea el último día de nuestra vida aquí en la tierra, puedo asegurarle que el todo creyente está pasando por un proceso de perfección. Por eso usted ve que a veces nosotros cometemos errores, ¿verdad? Porque somos humanos, porque todavía tenemos una batalla con las cosas que nos gustaban antes, con las que los de ahora. Tenemos una batalla para hacer las cosas como Dios manda. Tenemos una batalla en nuestro hablar, en nuestras emociones, en nuestros sentimientos. Y algunos creyentes que se desaniman y dicen, ay, pero ¿para qué entonces? Si mira, Señor, yo que estaba lo más bien, y mira lo que pasó. Porque somos humanos, porque vamos a fallar. Pero hay que recordar una cosa: usted está mejorando. Cada día usted se pone cada vez mejor. Usted se pone mejor porque usted se está, hermano que me escucha, querido, perfeccionando en Cristo día a día, hasta el día de nuestra redención. Permítame hablar un poquito acerca de cómo es que sucede este proceso en nuestra vida, este proceso de cambio en nuestra vida, que para mí yo pienso que es muy importante que nosotros nos detengamos y analicemos, porque muchas personas tienen miedo de aceptar a Cristo, porque entonces voy a tener que dejar esto, voy a tener que dejar aquello. Mire, es un proceso donde Dios trabaja con nosotros con mucha paciencia. Dios sabe que cuando está trabajando con nosotros, no está trabajando con animales, está trabajando con seres humanos, con seres imperfectos, con seres, ¿verdad?, que lamentablemente hemos sido dañados por el pecado. Pero permíteme hablar un poquito de este proceso del cambio. Cuando hablamos de un proceso, de que algo tiene que pasar por un proceso, ¿verdad?, estamos hablando de que hay que seguir unas etapas, hay que pasar por unas etapas para perfeccionar. Las personas, por ejemplo, los pintores, no sé si usted ha observado una persona hacer una pintura. Primero hacen como lo que llaman en inglés un sketch, que en español no me acuerdo, como un borrador donde, ¿verdad?, yo lo he visto, donde por ejemplo divisan un ser humano, pero no lo hacen perfecto, le ponen hacen los círculos, ¿verdad?, un círculo para la cara, un círculo para el cuerpo, y así, ¿verdad?, hasta que van añadiéndole, por así decirlo, los detalles. Y Dios ha hecho una obra bien linda a nosotros, hermano. Esa obra es completa, la obra de Dios completa. Dios nos ha perdonado nuestros pecados. Nuestra salvación es automáticamente. La salvación es algo que cuando el minuto que tú aceptas a Cristo, ya tú eres salvo. El minuto que tú dices, yo creo en Cristo, me arrepiento, tú eres salvo. Pero acuérdate que tú no naciste, muchos de nosotros yo recibí a Cristo cuando tenía como 11 años, ¿verdad? Y han pasado mucho tiempo desde eso. Algunos lo han recibido de niño, otros lo recibieron de adulto. Lo que quiero decirle es que muchos, o yo creo que casi todos, cuando venimos al Señor ya éramos personas, ¿verdad?, con una mente ya, ¿verdad?, con experiencias pasadas, con cuestiones que nos pasaron en nuestra vida, con errores que cometimos, tal vez algunos, con decisiones que tomamos, que, ¿verdad?, las decisiones buenas o malas siempre están en unas consecuencias. Algunas son buenas, cuando tomamos buenas decisiones, decidimos estudiar, por ejemplo, nos preparamos mejor para el futuro, Pero cuando decidimos que nada, yo no voy a hacer nada, absolutamente nada, después estamos llorando, que usted me tiene, no sé si me está entendiendo, si usted me está escuchando. Todo lo que uno hace en esta vida conlleva una consecuencia. Es más, todo lo que usted quiere hacer conlleva un proceso. Así que perfeccionar una obra conlleva un proceso. Vamos a hablar con y dicho sea de paso, esta pequeña enseñanza que yo traigo, yo no la voy a terminar hoy. Yo regreso y cuando yo regrese yo doy la segunda parte. Así que por eso usted ve que me estoy deteniendo con calma, con tranquilidad, ¿verdad? Para que usted me pueda entender. Si tiene su tacita de café o de té, disfrútala, pero escúcheme. Esta es una enseñanza de dos partes. Hoy es la primera parte de una buena obra. Aquel que comenzó aquella buena obra, la terminará. Bueno, las damas que cocinan y los caballeros, porque hay hombres que cocinan muy bueno. ¿Verdad que hay un proceso para preparar un plato? ¿O es usted abrir la boca y decir, arroz con habichuela, ahí está? ¡Qué bueno sería! No, usted tiene que primeramente recibir conocimiento de la receta. ¿Será que usted se va a inventar algo? Alguien le tuvo que enseñar, ¿verdad? O usted tuvo que observar a los expertos. Hoy en día mucha gente va a YouTube para saber cómo cocinar un plato, ¿verdad? ¿Quién no lo ha hecho? Que no levanten la mano. Y usted mira y usted aprende, ¿verdad? Esa es la primera parte de su proceso, recibir conocimiento de cómo va a ser la cosa, cómo va a preparar ese plato. Entonces, lo segundo es que tiene que confeccionar los ingredientes, ¿verdad? Y preferiblemente usar los ingredientes genuinos, porque a veces usted puede sustituir, pero a veces que los sustitutos no funcionan, no es lo mismo. Bueno, para lo que es el evangelio, no hay sustituto. Usted no puede sustituir a Cristo por nadie ni por nada. Hay muchos que quieren sustituirlo con ideas equivocadas. No funciona. Él dijo, yo soy el camino, yo soy la vida, y nadie viene al Padre si no es por mí. Esa es la receta para la salvación. Una vez que usted une los ingredientes y los añade, como le dice la receta, ¿qué pasa? Tienes que ponerla en el fuego a una temperatura correcta, ¿verdad? No todas las cocinas, no todos los platos se cocinan a la misma temperatura, ni algunos que conllevan fuego lento, fuego mediano, de acuerdo, ¿verdad?, la consistencia que usted quiera sacarle a ese plato. Y mira qué pasa después, Kiara. Después tiene que sentarse y esperar que eso se cocine. No lo puede ajorar. Se va a cocinar cuando se va a cocinar. Y después que usted termina eso, que usted llega, la comida llega a la perfección, a la consistencia que usted quiere, usted se sienta y usted disfruta ese plato de comida. Bueno, así somos nosotros en ese proceso. Estoy hablando de los que han aceptado al Señor y los que están contemplando hacerlo. Fíjese cómo Dios, qué Dios usa para que cambiemos. Usted no cambia de la noche a la mañana así. Algo tiene que suceder. Algo Dios hace para que usted cambie. Dios usa lo natural para efectuar un cambio en usted. O también, y de manera milagrosa, usa lo sobrenatural para efectuar un cambio en usted. Bueno, como dije, la palabra dice que una vez que usted acepta a Cristo, usted es salvo. Él dijo, cree en el Señor Jesucristo y serás salvo, ¿verdad? No te dijo, ora tres oraciones a 10 ¿verdad? Penitencia, camina de rodillas y no sin ofender, ¿verdad? A las religiones que lo hacen. Pero el evangelio que yo acepté, simplemente me dijo el Señor, cree en el Señor Jesucristo y serás salvo. El que creyere y fuere bautizado será salvo. Esta es la esperanza de nosotros, que creemos que Cristo murió y resucitó y se levantó al tercer día, amado. Así, somos justificados inmediatamente por medio del sacrificio de Cristo. Ahora, hay un proceso que llamamos el proceso de santificación, o sea, un proceso de purificación. Es un proceso donde nosotros, ciertas cosas que sucedieron en nuestras vidas, que el Señor tiene que cambiarla porque nos pueden ser impedimento para seguir hacia adelante en los caminos del Señor. Aquí yo escribí algo, ¿verdad? ¿Por qué tenemos que cambiar? Porque Dios tiene que... porque Dios puede decir, bueno, aquí ahora, boom, eres otra persona. Pero hay veces que Dios tiene que hacer ciertas cosas para que se nos quede grabado en la mente. Esto no es bueno. Un ejemplo bien sencillo. Usted como padre, y usted tiene sus hijos, y usted quiere enseñar lo que es la responsabilidad financiera. Pero si cada vez que sus hijos toman malas decisiones y usted es el que los rescata de esa situación financiera, no le estoy diciendo que no le ayude. Pero hay veces hay que permitir que ellos cometan sus errores para que ellos aprendan. ¿Y cómo uno aprende? Mira, a través del dolor. El dolor te enseña mucho. Cuando tú confías en alguien sin siquiera decir, Señor, debo de confiar en esta persona, y la persona te falla, te duele, pero aprende. Dice, aprendí que no puedo confiar en todo el mundo. Y aquí yo declaré algo que es muy cierto, que hay cosas que el pecado ha dañado en nosotros. Hay cosas, el pecado ha dañado a veces nuestra mentalidad. El pecado daña aún nuestro cuerpo. El pecado daña nuestros hábitos. Los convierte en hábitos que dañan tu cuerpo, que dañan tu espíritu, que dañan tus emociones. Hay dos pecados en general, porque hay muchos que vienen a mente. El miedo y la ira. Si usted se pone a analizar la gente que han tenido problemas en su vida, y usted va buscando la raíz de esos problemas, casi siempre se va a encontrar con esas dos cosas. En la palabra, no hay un ejemplo bíblico de un hombre que se le entregó un talento. ¿Y él qué hizo? Le escondió. ¿Y cuál fue la excusa de él? Tuve miedo. Y así, pues, el miedo te puede llevar a tomar decisiones incorrectas. Te aseguro que el miedo te puede llevar aún a cometer un crimen. El miedo te puede llevar a robar, te puede llevar a matar. Usted dice, no, señora, sí. Sí, por eso yo no creo en las armas en mi casa, porque a toda sombra le voy a disparar. ¿Y si le disparo a mi ser querido que vino de sorpresa y no me dijo nada? ¿Usted me está entendiendo? ¿Estoy yo haciendo sentido? Dos situaciones fundamentales que han causado problemas. Miedo. Adán, cuando pecó, ¿qué hizo? Se escondió. ¿Por qué? Porque se vio que estaba desnudo y ¿qué? Tenía miedo, dijo, tuve miedo. Pero cuando, o sea, hay mucha gente, Kiara, que están huyendo de la presencia del Señor, porque saben que están mal. Es como cuando tú, joven, ¿verdad? Uno, todo, yo creo que todos hemos pasado por eso. Yo no sé de ustedes, quizás ustedes fueron dos santitos, pero yo tuve mi momento de debilidad. Ay, sí, tiramos piedra. Cuando uno hacía algo incorrecto en la casa, ¿verdad que uno se escondía de los padres? ¿Verdad que le daba miedo? ¿Verdad que no se atrevía a decirle a su mamá, a su papá? Porque usted sabe lo que le venía, la zumba que le venía, el regaño que le venía. Y usted optaba por esconderlo porque le dio miedo. El miedo es inseguridad, desconfianza, a veces hasta terror. Yo tengo un sobrino que le tenía terror a la oscuridad. ¿Pero sabe por qué? Porque mis hermanos se encargaron de cuando era pequeñito, le inculcaron miedo. Lo encerraban en un cuarto y le decían cosas para que él le diera miedo. Y eso creó, y muchas veces nosotros tenemos miedo. No, el miedo viene porque nos inculcaron miedo a algo o a alguien. Ah, no, si tú no haces esto, va a suceder aquello. Si no te come, bueno, nos decían los viejos de antes, si no te come la comida, te va a tragar el cuco, te va a comer el cuco. Todo era basado, los castigos de antes, la disciplina de antes, todo era basado en miedo. Y uno le tenía, yo por ejemplo, le tenía un miedo, un terror a mi papá, ¿verdad? No que era un hombre malo, sino que pues nos inculcaron ese respeto, ¿verdad? Pero el miedo es producto del pecado, ¿verdad? Pero a medida que uno va creciendo, uno se va dando de cuenta, ah, no, pero si en la oscuridad no hay ningún cuco, si en la oscuridad no hay nada, y uno se le va quitando ese miedo. Pero el miedo hace daño. El miedo, cuando a Eva le dijeron, no, muchacha, tú no vas a morir. Si tú, sabe Dios, él está diciendo, ok, si tú tomas de este fruto, tú vas a ser como Dios, sabiendo el bien y el mal. Entonces, es como una psicología, reverse psychology, donde, ah, pues si tú no comes de esta fruta, tú no vas a saber nada, tú vas a ser un ignorante. Es como a veces le dicen a la muchacha, si tú no te casas a cierta edad, te va a quedar jamona. Y le inculcan ese miedo a la muchacha. Le inculcan ese miedo y a veces se casan, no por amor, por miedo. Ay, yo no me quiero quedar solterona. Ay, porque yo no quiero que suceda esto. Miedo, no, el miedo, le digo. Este es un cuento para otro día, pero estamos hablando de procesos que las personas pasan, de los cambios que tienen que haber en nuestras vidas, y estamos hablando, ¿verdad?, de cosas que han dañado desde la niñez, y una de ellas es el miedo. Y yo lo voy a dejar aquí básicamente en unos siguientes minutos, pero mire, regrese, yo vengo para acá en agosto. Y en agosto vamos a terminar esto, porque esto a mí me está gustando. Yo estoy aprendiendo de lo que estoy aquí trayéndole a ustedes. Todo el mundo le da miedo. Todo el mundo. David, en el Salmo 56:3, dijo, en el día que temo, yo en ti confío. Más adelante, cuando continuemos la segunda parte, yo les voy a decir cómo es que Dios trabaja para tranquilizar ese miedo. Pero tengo 5 minutos más, ¿verdad? En 5 minutos quiero hablarle. Ah, ok. De la ira. La ira. La gente, si no tienen miedo, tienen coraje. Tienen frustración. La ira es una frustración, un coraje, un enojo. A veces, pero oiga esto, lo que mucha gente no piensa. Yo no sé si usted en alguna ocasión ha estado enojado y ha dicho, pero ¿por qué yo estoy enojada? A fin de cuentas, ¿qué me pasa? ¿Por qué estoy de mal humor? No entiendo. A veces la ira es un mecanismo de defensa. Oigan, un mecanismo de defensa impulsado por las heridas, por la tristeza, por una sensación de descontrol, de impaciencia. Nuevamente, la ira es producto del pecado. Usted ve personas que usted ve que están enojadas cada vez que usted le menciona el nombre de alguien y ya no se dan de cuenta que lo que sienten es tristeza. Cuando usted le menciona, vamos a hacer un ejemplo que quizás algunas mujeres puedan relacionarse con él. Me imagino yo que casi todas las mujeres deseamos tener hijos, pero hay algunas que todavía no han tenido hijos. Y cuando hay algunas que optan, o sea, usted no tiene que enojarse, pero hay unas que se optan por sentirse con ira, con enojo. Y cuando ven a un hijo con su mamá, le da coraje. Ay, esa muchacha. Pero no, lo que sucede es que esa persona no se da de cuenta que tiene ira porque no tiene un hijo. Sucede también a veces con la gente que ven los matrimonios. Yo me gozo cuando veo los matrimonios. Yo me gozo, varón. Yo me disfruto. Ya, qué pareja tan linda. Ya yo no tengo mi pareja, porque está con el Señor, pero la tuve, ¿verdad? Pero hay personas que se airan, No, hay personas que se airan, les da ira. Ay, estos dos se creen que son la gran cosa, este Franklin y la mujer, míralo, míralo.
1: Ah, sí, eso es verdad.
0: Ah, yo sé, ¿verdad? Oh. yo sé, varón, yo sé. Pero esa persona es lo que está disfrazando su tristeza con enojo, disfrazando su tristeza con ira. Yo te voy a decir más, yo no soy psicóloga, pero te voy a decir más. Hay personas que aún esconden su sentido de culpabilidad, lo esconden con una fachada de enojo. Ellos saben que no han estado ahí para sus hijos, ¿verdad? Que no han sido el mejor padre, no han sido el mejor esposo, la mejor esposa, que por culpa de ellos, y eso es lo más triste, que tú te eches esa culpa, que por culpa mía a mi hijo le pasó esto, le pasó aquello, mire, y usted lo ve que andan por ahí enojados, con ira, pero es una fachada, es una máscara para ocultar lo que verdaderamente le está molestando, la tristeza de haber perdido un ser querido. He sabido de personas que han perdido un nieto, o sea, de una persona que perdió a un nieto que lo quería muchísimo, y me cuentan, ¿verdad?, los otros nietos que nacieron después de que esa tragedia ocurriera, el abuelo o la abuela no se quiso acercar a ellos por miedo, again, de que se encariñaran demasiado mucho con ese niño. No sé si estoy siendo mando sentido. Pues mejor cerrar el corazón. Es como aquel que ha sufrido un engaño en su vida y que dice, para mí ya no hay amor, ya el amor no existe. No diga eso, no diga eso, mire, no diga eso. Usted permítale a Dios que Dios trabaje en su corazón. Usted permítele a Dios, porque Dios es un Dios amoroso. Y he sabido de personas que me han dicho, ay, yo no sé, me da ira. Cuando se me acerca alguien con intenciones amorosas, me da ira, me da coraje. ¿Pero por qué? La persona no se está dando de cuenta que le da ira porque es como una defensa. Ay, no, yo no quiero volver a pasar por eso. Yo no quiero confiar en nadie que después me rompan el corazón. Es algo bien complicado, pero que Dios entiende. Esas dos cositas, Dios trabaja. Y yo, cuando regresemos a la próxima, yo le voy a decir cómo es que Dios hace. Ahora, usted preguntará, llame dos minutos. ¿Cómo se hace esto parte de mi vida? Bueno, todo comienza con una reacción a algún impulso, a una situación. Se repite y se repite hasta que se convierte en una práctica rutinaria, automática, y a través de los años se convierte en parte integral de tu carácter. Ese es el problema, que usted permite que una conducta, una reacción, una emoción tome control sobre su vida y usted la repite y la repite hasta que se hace costumbre, ¿verdad? Hay personas que se han acostumbrado a no sonreír, lamentablemente, y ya de costumbre ya usted ve que ustedes miraron nada más, funchan la cara y uno hasta le da miedo mirarlo por la costumbre de estar así serio. Pero el problema de todo esto es que te causa daños a tu persona, que afecta tu salud emocional. También puede afectar tu salud física y puede dañar a los que te rodean hasta que tú vengas a Cristo y hasta que tú digas, tengo que cambiar, ayúdame Señor. Y cuando regresemos, yo te voy a explicar cómo sucede ese cambio. Pero hoy lo dejo con esto. El que comenzó la buena obra, hermano, que me está escuchando, la terminará. Amigo, no le tengas miedo a este proceso. Te aseguro que el Espíritu Santo es suficientemente poderoso para corregir aquellas cosas en nuestras vidas que nos han hecho daño por mucho tiempo. Solamente tienes que recibirlo. Cuando regresemos en agosto, terminaremos esta charla, La Buena Obra. Dios les bendiga. Gracias, Franklin, por este tiempo que me has otorgado.
1: Aleluya. Gloria a Dios. Bueno, pues en agosto tenemos la segunda parte. No se pierdan los programas que van a venir más adelante para que sepa la fecha exacta de cuando la hermana va a estar aquí trayendo la segunda parte. Pero recuerde, no dejes que el miedo lo detenga. Y ahora no nos podemos detener aquí, tenemos que partir porque la hermana tiene servicio en su iglesia y yo tengo otras cosas que hacer, aparte de también tener que ir a mi iglesia. Amén. Les bendecimos en el nombre de Jesucristo de Nazaret. Hermana, muchas gracias por estar aquí. Gracias. Hermanita, muchas gracias por decir presente. Amén. Bueno, pues vamos a orar para despedir.
0: Amén.
1: Y que Dios continúe haciendo la obra. ¿Quiere despedirnos en oración?
2: Oremos. Padre Santo, en el nombre de Jesús, te damos gracias, Señor. Gracias por tu palabra. Gracias en esta noche, Padre Santo. Mira las vidas, Padre Santo, que ha escuchado tu palabra, Jehová. Sigue tu Espíritu Santo obrando en sus vidas, Padre Santo. Ahora, Padre Santo, salimos de aquí, pero no de tu presencia, Jehová. Pidiéndole, Señor, que tú nos cuides, tú nos guardes por el camino, Señor. Gracias te damos, Señor, en el nombre de Jesús. Amén, amén. Y amén.
1: Amén, amén. Gloria a Dios. Amén. Amados hermanos, mañana no estaremos aquí, estaremos cumpliendo con unos compromisos que tenemos. Y estamos de regreso para el martes, así que hasta el martes. Que estemos de regreso, pero mientras tanto, manténgase conectado con la 90.1 y con la 91.9, que de igual forma, aunque yo no esté, la palabra de Dios va a seguir siendo enviada. Les bendecimos en el nombre de Jesús, que pase muy buenas noches, y aquí continuamos con la programación siguiente.
0: Amén.